Caridad, gracias por concederme este nuevo amanecer, gracias porque me has permitido entender que Él dio su vida por mí y por toda la humanidad. Gracias porque, aun cuando las cosas no suceden como yo quisiera, tengo la seguridad de que tú actúas con poder y sabiduría, ordenándolo todo para mi bien. Confío en que todo lo permites con un propósito y que tu voluntad siempre supera mis propios planes. Bendigo yo tu santo nombre, Señor, y pongo en ti todas mis fuerzas para que este día sea un momento de verdadera reflexión profunda. Gracias, Señor, porque me haces ver que tengo la fortaleza necesaria para afrontar las luchas de la vida. Sé que no permitirías pruebas que no pudiera vencer con tu ayuda, y por eso confío en las herramientas que me das para seguir adelante. En este día de recogimiento, elevo mi mirada al cielo con el deseo profundo de vivir plenamente los misterios de la pasión de tu amado Hijo. Pongo en tus manos mis miserias, mis fragilidades y mis pecados, para que sean derrotados por la victoria de Jesús en la cruz. En esta mañana que comienza, amado Padre, mi corazón se llena de gozo al contemplar la belleza con la que adornas este nuevo día. En los brillantes rayos del sol que entran por mi ventana, siento tu mirada amorosa que vela por mí. Y en el canto de las aves que vuelan por el cielo, escucho una armonía de alabanza que se eleva hacia su Creador. En la paz que habita dentro de mí, reconozco tu mano fuerte y llena de amor guiando cada uno de mis pasos. Señor de señores, sé que has colocado en mi camino personas que me aman sinceramente, que desean compartir conmigo su tiempo y su cariño verdadero. Tengo la certeza de que estás presente, concediéndome la gracia de contemplar tus maravillas y ser testigo de tu poder. Te pido que a lo largo de este día me ayudes a aclarar mi mente, a poner en orden mis sentimientos y a encontrar calma en medio de toda confusión. Permite también que mi alma despierte llena de ánimo, de propósito y de la fortaleza necesaria para alcanzar los sueños que tú has sembrado en mí. Gracias por invitarme a vivir de tu alegría, una alegría que no se termina, sino que permanece cada día en lo más profundo de mi corazón. Y gracias también por permitirme compartir tus sufrimientos, porque en ellos descubro sentido, redención y salvación. Deseo que fortalezcas mi fe y que mi corazón resplandezca como una estrella para amarte y adorarte por siempre. Sigue llenándome de tu presencia en este día, para que pueda enfrentar cualquier dificultad con la seguridad de tu amor que me sostiene y me conduce. Que tu Espíritu Santo me guíe en este nuevo día, manteniéndome firme en el camino de la santidad que has trazado para mí. Amén.

Atento a la hora exacta en Radio Corilazo. Ya son las 4 de la mañana con 10 minutos. Las 4 y 10. ¿Y qué tal, amigos? Tengan todos ustedes muy buenos días. Buenos días, Perú. Buenos días, provincia de Chumbivilca, Santo Tomás. A nombre de la gerencia, todo el personal de la radio, reciba el cordial saludo de vuestro amigo Juan. Buenos días, Baikachay, Panachay, Aliliancho, Alejlecho, Cusiscacho, Liaquiscacho, Renigascacho, Minayan, Pachate, Yarichenquiches. Nogacha, Yamuniña, Taquiconalia, Quepicusca, Oaxaca, Iconalia, Mincaquinalia, Quepiusca. Guairabase, Radio Corilazo, Amanecer, Corilazo, Anche, Programa, Man. ¿Qué tal, Veragocha, Ñacho, Rezarucunquiña, Ñacho, Alabanza, Taquiconata?

punto la hora exacta y Radio Coriloso. Ya son las 4 de la madrugada con 15 minutos. Las 4 y 15. ¿Qué tal? 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

Pronto la hora exacta en Radio Corilazo. Ya son las 4 de la mañana, 21, 4 con 21. 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

bonito a través de Radio Corilazo. Morazeña, Vallecachay, Panachay, ya son las 4 de la mañana 27. Las 4 y 27. 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Señora Marcelina Astuyauri, ¿qué tal? Alianche, minayan, buenos días, un abrazo desde Radio Corilazo. 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Olvidaste la dirección bonito, invítame, ¿no? 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

0: Y Morastiaña, Vallecachay, Panachay, ya son las 4 de la mañana 36. Las 4 con 36 minutos, ¿o qué dice, señor notario? Bueno,
1: 4 y 36 minutos.
0: Muchas gracias, muchas gracias, muchas gracias. ¿Qué tal, Allianchi, Minayan, Pachate, Yarishanquiches? 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

Audio Corriloso, Moraseña, Vallecachá y Panachá, ya son las 4 de la mañana, 4:43 minutos, Mayata, ya era un que, cuando yo era niño, cuando yo era guauita nomás, todos me decían, todos me besaban, me abrazaban, que piucuaranco, y marique, me esperé con agua, pues le pasó un guiño, chulique. 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

0: Atento a la hora exacta en Radio Corilazo. En Morazaña ya son las 5 de la mañana con 15 o 16, ¿no? 15 minutos. A ver, vamos, señor notario.
1: 5 de la mañana, 15 minutos.
0: Muchas gracias. Las 5 de la mañana con 15 minutos, Veracocha, señora. 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

0: Atento la hora exacta en Radio Corelazo. Y Morasteña, Guayquechay, Panachay, ya son las 5 de la mañana con 22 minutos. Las 5 y 22. 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

A través de Radio Corilazo y Morasteña, Baikechay, Panachay, ya son las 5 de la mañana, 29. Las 5 con 29 minutos, programa Amanecer Corilazo, Mantapacha, Munazoma, Taichanzo, aquí en Encuyo. 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Con Achaya, Baikechay, toca era Muchimosa, Baikecha, Panachas, Guayrabas, Radio Corilazo. 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

Atento en la hora exacta en Radio Corelazo. Ya son las 5 de la mañana, 37 minutos. 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

0: Atento a la hora exacta en Radio Corelazo. Emoraseña, vaycachay, panachay, a ver, emoraña, amigo Juan, ya son las 5 de la mañana, 44. Las 5, 44 minutos, muchachita celosa. 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Listo, hay que chay, panachay, aniversario de distrito de Belilio, con Ampuche, mi hermana, programa con la casa, caenonche, cara, maratón, con mi hermana, con la guayacay, casa, ya sábado, ponchado, canca, concurso de marineras, che, manta, día central, desfile, mi hermana, sábado ponchado, ahí se no va, estamos aquí, hasta ponchamos, vamos, sábado ponchamanta. 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Muy bien, buena cocha, señora, ahora sí, con acá, me voy, vaya, que ya viene el siguiente programa, con un noticiero. Noticiero, Chayamuncho, y miren, Kelly Borda, Coscoyata, tampoco hay que pasear por Isharan, Chayamuncho, Manacho, y miren, campo, hay que, a ver, saludo para la compañera Kelly Borda, saludito para la compañera María Nieves, María Nieves, te gripe, pero, y miren, no cata cae nada, pero hay que totalmente, gripe, un concierto aburrido, un cáncer, Agnari, Agnari, cuida con su, ya está más, ya 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Muy bien, amigos, ahora sí, ya viene el siguiente programa, gracias, amigos, ya viene el noticiero, noticiero Ani Conanca Toparina, Canca, Profe Darwin, felicidades por el Día del Maestro, Somalia Valeria, con apoyo a Pasacuitz, a todos los señores profesores, Veragoches, maestros, amautas, Canconapa, feliz Día del Maestro, con apoyo a Día del Maestro, con apoyo a Cuyarina, profesores Conata, profesora Conata, Jamauta Anscona, Cartingarik, y Minaria, pues, Puricunches, así es, Veragoches, señora, Gracias, Vallecachay, Panachay, ya viene el noticiero. No cabanca, cotergamos a tarde mañana ya, tarde la ocho mañana, cotergamos a 4 a 6 de la tarde. 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

0: de hoy, día importante, día del maestro. Un saludo especial, gracias Kelly, gracias a nuestros oyentes de Radio Cuellazo, gracias a Juan Coquiñones, que desde tempranito está con ustedes, por supuesto, y a todos quienes nos acompañan. Vamos a ir de frente a los titulares brevemente, por favor, Kelly, en Radio Cuellazo.
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0: Las 6:13 a.m, atención, 6:14 ya, hoy día es día del maestro. Saludos, por supuesto, al maestro que trabaja en el campo, en la ciudad, a aquel maestro que hace de tripas corazón, a aquel maestro que pone todo su empeño, desde luego que sí, para dar la mejor educación a los hijos ajenos incluso. Esto se da tristemente, sin embargo es una opción laboral, es una profesión que muchos tenemos en consideración para la vida. Las 6:14 a.m, hablando de ese tema, amigos oyentes, hoy día, atención, el SUTEF realiza una actividad importante, señoras y señores. El SUTEF realiza la actividad, atención, ¿dónde? En La Loza, 2 de mayo. Hoy día todos los maestros están invitados y nuestros amigos del comité nos están haciendo la invitación correspondiente. Más adelante les damos a conocer este tema importante. Más titulares, atención, amigos oyentes, en relación a este día, en el distrito de Belilla, por ejemplo, se tiene ya la fiesta para los maestros también el día de mañana 7, la municipalidad de Belilla está haciendo, por supuesto, un pequeño agasajo a los maestros, según nos dan a conocer. Más titulares, atención, señoras y señores, atención, Huayquechay, Panachay, según se da a conocer en el ámbito nacional, no habrían feriados ya en nuestro país. Ya no habrían feriado, kunan mana feriado, kunan chinga gabumami. Así están dando a conocer con la nueva presidenta Keiko Sofía Fujimori. Atención, amigos oyentes, este miércoles hay asamblea popular, señoras y señores, este miércoles pacarin nincha puncho. Y también, ojo, atención, también el domingo hay otra asamblea. Ya hay otra asamblea, no sé qué va a pasar, qué va a suceder, a cuál de las asambleas vamos a ir. Ya, en todo caso, esperemos que tanto los barrios como nuestros amigos del Judich puedan concordar. Atención, señoras y señores, más titulares en Cuellazo Noticias, primeros en la información. Más titulares, atención, en nuestras instituciones educativas. Este miércoles 8 de julio es la Olimpiada Nacional de Matemáticas. Ahí van a estar brillando con luz propia nuestros queridos estudiantes matemáticos que les gustan los números, la suma, la resta. Así que este miércoles ya hay algunas disposiciones definitivamente. Asimismo, señoras y señores, 6:16, ¿qué más tenemos en Cuellazo Noticias? Primeros en la información, para este próximo miércoles 22 de julio se viene anunciando una marcha, atención, de todos los gremios en la ciudad del Cusco. ¿Ah? ¿Pero qué va a pasar con esta marcha? En contra, desde luego que sí, de la proclamación como presidenta de la nación de la señora Keiko Sofía Fujimori. ¿Cómo va a terminar esto? ¿Qué va a pasar con esto? Sinceramente está así. Atención, en el ámbito deportivo, 6:17. Bueno, lamentablemente, nuestros queridos amigos de Brasil han quedado fuera del Mundial. Muchos nos gusta el deporte, aguardamos la esperanza en dos equipos nada más ya, en Argentina y en Colombia. Anoche tampoco, no pudo el mismísimo México, que lamentablemente también perdió ante los ingleses. 6:18, vamos a irnos rapidito nada más a unos cuantos anuncios comerciales, que es característica de Cuellazo Radio. Vamos, Calicita, por favor.
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0: bien, vamos con la...
1: Perfecto, 6 de la mañana, 23 minutos, 6 y 23 minutos, ya está la página de lo de nuestra... Le pongo noticias, primero sobre información, página con plazo horario, ¿no? Un abrazo especial, por supuesto, reiterado siempre a Toititito, los maestros, maestros y maestras de nuestra provincia de Chumbivilcas, de los 8 distritos, de las 82 comunidades, desde luego que sí, que nos escuchan Radio Corilazo a esta hora de la mañana, y un saludo especial, por supuesto, a cada uno de ellos, tanto de inicial, primaria, secundaria, de educación superior, todos, todos, absolutamente todos maestros, y por qué no a nuestros jubilados, a nuestros maestros cesantes y jubilados que dieron lo mejor de su vida, lo mejor de su juventud, desde luego que sí, para, por supuesto, que la educación salga adelante. En ese sentido, vamos a escuchar, está en los estudios de Radio Corilazo, ahí está nuestro queridísimo amigo, el maestro Julio Bernal, como también el maestro Florentino Laime Jula. Hay una situación un poquito preocupante a nivel del gobierno, que está ingresando la señora Keiko Sofía, ya parece que va a haber algunas situaciones un poquito preocupantes. Sin embargo, creo que la lucha es importante. Así que vamos a escuchar la voz de nuestro queridísimo maestro Julio Bernal, como también del profesor Florentino Laime. Profesor Julio, ¿cómo está usted? Un abrazo, bienvenido a Radio Corilazo.
2: Profesor Darwin, un buen día para usted y también en especial para el magisterio chumbivilcano y peruano. El día de hoy estamos presentes aquí en la cabina de Radio Corilazo con la finalidad de, bueno, hacer llegar una invitación a todos los maestros cesantes y jubilados y asimismo a los maestros que están en actividad. Un día importante, profesor Darwin, así como usted ha manifestado, es maestro y espero que, bueno, pasemos un día, pero de repente no de festejos, sino de reflexión, ya que el magisterio prácticamente de cesantes y jubilados estamos en una medida de lucha ya más de 2 años. Esta vez seguimos en esta medida de lucha, más que todo en la ciudad de Lima, nuestros docentes, nuestros colegas cesantes y jubilados haciendo ollas comunes, haciendo marchas por todas las avenidas, reclamando pues estas pensiones justas, que ya tenemos la ley y estamos esperando la aprobación, reglamentación que debe salir, que tenemos plazo hasta el 14 de julio y, bueno, tal como tenemos dos problemas, tanto con esta nueva presidente que va a asumir a partir del 28 de julio. Por ende, hoy día es una marcha nacional que estamos realizando esta actividad, profesor Darwin. Esperemos de que acá en Santo Tomás, capital de la provincia de Chumbivilcas, también está programado para salir en una protesta, en una marcha pacífica aquí en nuestra población de Santo Tomás, haciendo conocer a nivel nacional que también desde las provincias estamos luchando, estamos dando el respaldo correspondiente a nuestros colegas que se encuentran en la ciudad de Lima. Seguramente también van a personarse tanto al Ministerio de Educación y al Ministerio de Economía y Finanzas para exigir que de una vez se dé esta aprobación. Está en buen camino, seguramente también nuestra población, el magisterio, se estará viendo los noticieros, todo, en el cual falta un respaldo más fuerte para que esta reglamentación tenga que aprobarse. Para ello, el día de hoy, invitando a todos los maestros y jubilados de nuestra provincia de Chumbivilcas, especialmente aquí en Santo Tomás, y también a los maestros activos. Día del Maestro es un día de combate, profesor. Esperemos de que tengamos la asistencia respectiva. Voy a dar pase al profesor Florentino.
1: Muy bien, un abrazo entonces, maestro. Sí, tiene usted mucha razón, profesor Julio. No es un día de regocijo, de alegría, tiene que ser también un día de lucha, tiene que ser un día de protesta, desde luego que sí. En ese sentido también entonces a nuestros maestros activos hay que estar presente también. Maestro Florentino, ¿cómo está usted? Bienvenido a Radio Corilazo.
0: Muchas gracias, profesor Darwin. Buenos días a usted y, por supuesto, aquí a la señorita que también nos está brindando los micrófonos para dar a conocer nuestros sentimientos en este día del maestro. Y nosotros podemos decir que fácil no es encontrar a un maestro. No es difícil de dejar a un maestro, pero indispensable olvidar a un maestro. Hoy día simplemente vamos a invitar a la digna concurrencia que se va a encontrar en el campo deportivo del 2 de mayo y también en las diferentes arterias y parques de nuestra localidad de Santo Tomás, para decirles o para pedirles el apoyo correspondiente en compra de revistas que los maestros cesantes y jubilados de la ciudad de Santo Tomás han editado. En ese entender, queremos su apoyo de cada uno de los profesores, del público en general, puesto que esta venta nos va a servir para el viaje a la Cusco y dar fuerza a nuestros compañeros que en estos días están de lucha allí en la ciudad de Lima, de las diferentes regiones, provincias y de distritos del Perú.
1: Muy bien. El llamado nuevamente, por favor, a nuestros queridos colegas, a nuestros queridos amigos, docentes activos, docentes activos, que el día de hoy nos demos un tiempito, por favor, un tiempito para de repente salir también con ellos y que esto se pueda grabar o pueda salir en las redes sociales, por cuanto también no es solo fiesta, como decía Julio, sino también tiene que ser un día de protesta, porque esperamos no solamente los jubilados, sino también los que somos activos de... Bien, 6:30, maestros, mis grandes amigos, profesor Julio, profesor Florentino, muchísimas gracias por estar en la radio, y como siempre, nosotros a vuestro servicio definitivamente, y el día de hoy que sea también un regocijo, sea también un día de, desde luego que sí, de lucha para ustedes y para todos. Un gran abrazo, maestros, hasta cualquier instante.
2: Sí, profesor Darwin, gracias por permitirnos ahí también salir al aire e invitar a nuestros colegas activos y cesantes y jubilados el día de hoy. Tal como he manifestado, Día del Maestro, Día de Combate, yo creo que el día de hoy tenemos que dar a conocer ese grito desde las provincias, desde los distritos, para que esta aprobación de la reglamentación tenga que salir pronto, profesor Darwin. Bueno, también manifestar de que nosotros ya estamos programando nuestro viaje a la ciudad de Lima a tener que reforzar esta media lucha. Yo creo que para esto también requerimos un apoyo tanto de nuestros exalumnos, de los maestros activos, de los padres de familia, de todos, para que nos puedan apoyar con un granito de arena para solventar los gastos también. Usted bien sabe, profesor, el viaje no es fácil. En todo caso, reiteramos a las 10 de la mañana, concentración desde el 10 de la mañana, nuestra actividad de la movilización aquí en nuestra población de Santo Tomás. Muchísimas gracias, profesor Darwin. Quedamos muy eternamente agradecidos.
1: Al contrario, agradecimiento a ustedes por la confianza en Radio Corilazo. Hasta cualquier instante, maestros, un saludo. Bien, profesor, las 6 de la mañana con 32 minutos. Gracias, profesor Florentino. Muchísimas gracias.
0: Sí, efectivamente, quizá para manifestar, nosotros en este momento perseguimos la reglamentación de la ley 32.581. En ese sentido, como usted ha manifestado y mi compañero, que en este momento, hoy día es día de lucha, no hay ningún festejo para los maestros cesantes y jubilados. Con esta versión quiero hacer llegar... queremos hacer llegar nuestra invitación, reiterando a los maestros activos, al pueblo en general, para que nos acompañen y adquieran las revistas que también vamos a poner en venta. Muchísimas gracias, profesor Darwin, muy agradecido por brindarnos los micrófonos.
1: Un abrazo grande, maestros lindos, a ustedes, luego que por especial suerte en esta actividad importante, y a nuestros maestros, desde luego que sí, en este día importante, que no sea, vuelvo a repetir, solo de fiesta, sino también que sea de lucha, donde todos debemos estar juntos. Un abrazo, buenos días, maestros. Bien, las 6:34 es hora de los comunicados, desde luego que sí, comunicados en Colilazo Noticias, primeros en la información, por favor, que licita, vamos con esos comunicados, que la gente confía en Radio Colilazo, adelante.
3: Atención, Laura, ya son las 6:34. Haber comunicado, se comunica a la Asociación Pro Vivienda San Sebastián de Acopampa a una asamblea que se va a llevar a cabo el día martes 7 de julio a horas 9:00 a.m. Se tratará de del agua y otros puntos más importantes. Atentamente, la Junta Directiva. De igual manera, comunicado a la comunidad de Centro Poblado Colpac Hashawi, les comunica por parte del Comité Electoral, tienen el plazo para presentar sus planchas para la alcaldía del Centro Poblado hasta el 14 de julio, y los interesados comunicarse al número 992-84-1892 para entregar los formatos. Atentamente, el Comité Electoral. De igual manera, a ver, se necesita una señorita para una venta de tienda con experiencia y un ayudante de cocina. Así es, se está necesitando una señorita, se necesita una señorita para venta en tienda que sepa de vender, ya tiene que tener experiencia, y un ayudante de cocina. Pueden llamar al número 991-43-80-45, 991-43-80-45. Son las 6:35. Adelante, profesor.
1: Muy bien, las 6:35, un abrazo especial a nuestros amigos, por supuesto, en que nos copian la señal, y estamos ahorita nosotros en la ciudad de Sicuani, aprovechando, desde luego que sí, la situación familiar, como ustedes conocen, ya nuestros hijos, pues nuestros pequeñines están aquí en la ciudad de Sicuani, es por eso que yo tengo que estar con ellos, como padre, tengo que velar, desde luego que sí, por ellos. Y no puedo estar físicamente, de repente en la radio, nos están llamando al interno, internamente, ahí está el maestro Darío Rosas, nos está acabando de llamar y quiere comunicarse con nosotros también, Radio Colilazo, pero es para la invitación, ojo, es para la invitación definitivamente, el día de hoy, gran fiesta de confraternidad magisterial, ven y celebremos nuestro día. El 6 de julio en la cancha 2 de mayo desde las 9:00 a.m. y van a estar, por ejemplo, va a estar Tradiciones Andinas, van a estar a los Chumpis, va a estar el Proyecto Huellas, Randy Araujo, en esta actividad importante que está organizando el SUTES Chumbivilcas, desde luego que sí, para nuestros maestros. Ya, mil disculpas, no podemos salir en directo, desde luego que sí. Pero estamos aquí haciendo la invitación, desde luego que sí. A ver, en todo caso, si es que podría ser, vamos a suplicar a Darío, ¿no?, que nos pueda llamar al 989-47-3354, que es el número de la radio, ¿ya? Ahí podría ser, claro. Podría ser ahí, vamos a ver, vamos a tratar de contactarnos con él también, porque él quiere salir en directo para todos nuestros oyentes de Radio Colilazo, Colilazo Noticias, primero son información en especial para los maestros, ¿no? Reiterado nuestro saludo cordial, nuestro saludo importante a todos los maestros, a todos los más de 1500 maestros que tenemos, desde luego que sí, en nuestra provincia de Chumbivilcas, más de 26.000, casi 27.000 docentes que tenemos, por supuesto, en nuestra región del Cusco. La semana pasada estábamos conversando, amigos oyentes, con el gerente regional de educación, don Heraclio Valencia Salcedo, y nos dio a conocer efectivamente que sí, se estaba preparando, ¿no? Una actividad importante ahí en el, a ver, por el Día del Maestro, el día sábado. Y también se haría la entrega correspondiente, desde luego que sí, de los de las laptops que anteriormente ya se había dado a conocer que se estarían entregando, por supuesto, el día de hoy. Al parecer que esto todavía no está así, según nos dieron a conocer, posiblemente más adelante se esté concretizando esta entrega de laptops a los maestros. Ojalá sea así, desde luego que sí, porque una laptop es una herramienta importante para que un maestro pueda trabajar, pueda hacer las unidades, pueda hacer, en fin, una serie de actividades importantes pedagógicas en favor de la educación. 6:39, así que amigos oyentes, 6:39, eso es lo que está pasando, ¿ya? Atención, señoras y señores, atención, atención, Huacachacuna, Panachacuna. Muy bien, estamos en línea ya con el maestro Darío Rosas, en estos instantes, a quien le vamos a dar, por supuesto, el pase correspondiente para que haga la invitación a todos nuestros maestros y entiendo también darse unos cuantos minutitos para poder salir de repente, ¿no es cierto?, apoyando a nuestros maestros cesantes y jubilados. Maestro Darío Rosa, ¿cómo está? Buenos días.
4: Darwin, de igual manera a toda la audiencia de Radio Corilazo que el día de hoy nos están sintonizando. Maestro Darwincito, un feliz día del maestro y a todos los maestros de la provincia de Chumbivilcas. Quiero aprovechar tu espacio de tu programa, Maestro Darwin, para hacer la invitación correspondiente para el día de hoy, 6 de julio, día del maestro, que vamos a poder confraternizar en la loza deportiva 2 de mayo, Rehuenchito, a partir de las 9 de la mañana. Esto contempla, pues, hacer también deporte. Habrá campeonato de vóley para las colegas damas y también campeonato de fulbito, ¿no? Para los colegas varones. De igual manera, Rehuenchito, esperamos con tu presencia el día de hoy. Y reiteramos la invitación a todos y cada uno de los maestros de la provincia de Chumbivilcas para el día de hoy confusionar, divertirnos un momento, disfrutar de nuestro día, ¿no? Con un sano esparcimiento. Y claro está, también vamos a tener grupos musicales que el día de hoy van a estar acompañándonos en nuestro día. Maestro Darwin.
1: Muy bien, me parece importante en todo caso Darío y un saludo especial también a toda la comitiva de las UTES de nuestra provincia de Chumbivilcas. Entiendo, Darío, de repente se puede dar un tiempito para poder acompañar a los maestros cesantes y jubilados que también tienen una actividad, digamos, de protesta.
4: Sí, maestro Darwin, lo hemos escuchado a los maestros cesantes y jubilados y con justa razón están haciendo una lucha que, valga verdad, es un tiempo no muy lejano, también nos va a beneficiar a nosotros. Estaríamos coordinando para poder también ser parte de esta actividad que ellos están emprendiendo. El SUTE de Chumbivilcas está siempre abierto a toda oportunidad, ya sea en este caso por festejo, pero también para poder colaborar y apoyar a sus justas reivindicaciones del magisterio, en este caso de los maestros cesantes y jubilados de Rosita.
1: Claro, desde luego que sí. Muy bien, maestro Darío, un gran abrazo a usted por este día importante, a toda la comitiva, a todos los docentes de la provincia y desde luego que sí, el día de hoy que sea también de regocijo y también de reflexión. Saludos, un buen día.
4: Buen día, Darwincito. Reiteramos entonces la invitación a los colegas el día de hoy en la Loza Deportiva 2 de mayo para poder disfrutar y compartir con deporte, básicamente. Gracias. Buen día.
1: Saludos, ok, un abrazo. 6:42, 6:42 en Colilazo Noticias, primeros en la información. En todo caso, saludos reiterado a todos los maestros que nos copian la señal, ¿eh? Muy bien. Así que vamos, maestros, hoy día a la loza deportiva de la loza 2 de mayo, 2 de mayo. Saludos a los maestros de Cajamarca, que la maestra Lucinda Llanos también hizo la entrega de busitos, ¿ah? ¿Eh? Busitos hizo la entrega a los maestros, por supuesto, ahí en el distrito lejano de Capajmárica. Bueno, en fin, vamos a ver qué pasará con Libitaca, también ya hizo. Mañana van a hacer un agasajo, me parece, en el distrito de Belille. ¿Ah? ¿Cómo está el distrito de Belille? Un abrazo especial, a ver qué dice la invitación. Homenaje al maestro Bellino. Atención, la enseñanza deja huellas que nunca se borran. Eso es lo que dice el mensaje. La educación cambia el mundo y los maestros son quienes hacen posible que ese cambio, de ese cambio cada día. ¡Feliz día, maestro! ¿Ah? De fecha y hora, martes 7 de julio, complejo deportivo de Cancha, Municipalidad Digital de Belilla, gestión 2023-2026, desarrollo integral y sostenible. Ese es el flyer que nos están enviando para mañana 7 de julio. ¿Ya? Para mañana 7 de julio. Las 6 de la mañana con 44 minutos, 6 y 44 minutos, son Corilazo Noticias, primeros en la información. Atención, amigos oyentes, estoy tratando de contactarme con nuestros amigos de la UGEL Chumbi Vilcas, en especial a Edguitar. Muy bien, ojalá para que nos pueda dar a conocer este detalle sobre la evaluación quechua. Vamos, estamos en contacto. En estos instantes estamos con contacto con el maestro, maestro Calisto. Maestro Calisto, ¿cómo está usted? Un gran abrazo, maestro, por este día importante. Director de la Unidad de Gestión Educativa Local de Chumbivilcas. Maestro, adelante, buen día.
5: Maestro Darwin, muy buenos días. Lo propio para usted, un saludo cordial por el Día del Maestro. Bueno, el día de hoy, todos nuestros colegas, maestros, maestras de la provincia de Chumbivilcas, necesitan, por lo tanto, aproveche este espacio para alcanzarles un abrazo a la distancia a cada uno de ellos. Para los maestros de Libitaca, Chamaca, Belilla, Capajmárica, Luzco, Quiñota, Santo Tomás. Y como es 6 de julio, Día del Maestro, esperemos que cada uno de nosotros podamos reflexionar, meditar y trazarnos con metas de trabajo que aún todavía nos queda a 31 de diciembre con nuestros estudiantes. En esta línea, pedirle a nuestros maestros, maestras de la provincia de Chumbivilcas, no más puestos a disposición de la UGEL. No queremos maestros puestos a disposición de la UGEL, pero este trabajo está en cada uno de nosotros, los maestros. Hay maestros que están puestos a disposición de la UGEL por medida indisciplinaria, por tocamientos, por violencia psicológica, por violencia física, etcétera, etcétera. Ese tema está en las manos de cada uno de nosotros para poder evitar. Reflexionemos el día de hoy, 6 de julio, y que de hoy en adelante esas acciones involuntarias quizás de los maestros, de no poder atender bien a las madres de familia, de no poder atender bien quizás a los estudiantes, y eso lo toman de pronto como una violencia psicológica, como una violencia verbal, etcétera, etcétera. Que cesen, por favor. Eso queremos porque los maestros nos hemos preparado para atender a los estudiantes, a las estudiantes. En esa línea no quisiéramos tener más problemas. Yo auguro a cada maestro, a cada director que trabaje en equipo, de forma coordinada, en cada institución educativa, maestro Darwin.
1: Sin duda alguna, me parece muy importante lo que usted está dando a conocer, por cuanto hoy por hoy también, con esto de las leyes y tantas situaciones que han sacado, digamos, se nos dificulten algunas situaciones, la cuestión educativa, la cuestión, digamos, de sentimiento de repente, porque los niños también a veces necesitan un cariño especial que los padres muchas veces no lo dan, sin embargo, bueno, en fin, es complicado, sin embargo, creo que el docente... Estamos pues listos y prestos a poder enfrentar todas estas situaciones que se nos tiene. Maestro Calisto, un gran abrazo, esperando que este día también nuestros queridos maestros que tenemos en la UGEL, en especial especialistas, también lo pasen muy bonito, esperando que el día de hoy, entiendo, también van a estar en la losa 2 de mayo para conjuncionar deportivamente.
5: Sí, efectivamente, maestro Darwin, tenemos muchas novedades. De seguro que en esta ceremonia estaremos dando a conocer a nuestros maestros, estaremos junto a nuestros maestros pues en la cancha 2 de mayo y nuevamente desearles éxito a cada maestro, más que todo voluntad de trabajo y yo creo que con esto vamos a llenar la satisfacción que cada uno de nosotros llevamos. Muchas gracias y buenos días, maestro Darwin.
6: Un abrazo, maestro Calixto. En las siguientes ocasiones estaremos conversando también porque hay otros temas, ¿no? Se viene la evaluación de Quechua, en otras UGELES, por ejemplo, está dándose lo que es el nombramiento, me parece, de la 276 y otros temas. Estaremos conversando también, maestro Calixto. Un abrazo, hasta cualquier instante. Muy bien. Las 6:48 minutos. Muy bien. Saludos a nuestros maestros de la UGELE Chumbivilcas, que nos copian la señal a esta hora de la mañana, 6:49 ya. Bueno, reiterado, el saludo cordial siempre a todititos nuestros maestros y maestras del Perú, sobre todo de nuestra provincia de Chumbivilcas, y también, desde luego que sí, de la mi provincia de Canchis, nos copian la señal a esta hora de la mañana. Un saludo especial ahí en las redes sociales, mis cositas. Hace un saludo especial a todos los maestros y maestras de la provincia de Chumbivilcas, de todas las instituciones educativas, ¿ah? De todas las instituciones educativas en nuestro distrito de Santo Tomás. Ahí está Inicial 510, Adela Emperatriz. Ahí está otras instituciones educativas también, ¿no? Está Miraflores, está, a ver, ¿dónde están nuestros amigos de Soñaque? ¿Ah? De Uscamarca. A ver, ¿dónde están nuestros queridos amigos de nuestras comunidades campesinas? En todas las comunidades campesinas, nuestros pequeñines y nuestros maestros haciendo de tripas corazón, desde luego que sí. Ya en educación primaria, en educación secundaria, en nuestra provincia de Chumbivilcas, con los más, reiteramos, más de 1.500 docentes. ¿Ah? Bueno, en fin, vamos a ver qué es lo que pasa, qué es lo que sucede hoy día. Reiteramos, hoy día se tiene esta actividad importante, ya hizo la invitación nuestro querido amigo Darío Rosas, juntamente, por supuesto, con el maestro, el profesor Remigio, que es, desde luego que sí, el secretario del SUTEF en nuestra provincia. Bien, las 6:50, un saludo especial a mis queridos hermanos lindos, a la familia Vidal Tairo, a José Vidal Tairo, a Davidcito Vidal Tairo, a Gerson Vidal, a Sofía Vidal, que nos copia en la, allá por Colquemarca, ya, también por supuesto a mis cuñadas lindas, Esther, Huanca, como Esther, cómo está Esthercita, cómo está también a Carlita, que nos copian la señal a esta hora de la mañana. Saludos a ellos, todos maestros también, mis hermanos lindos, y a todos los maestros que nos copian la señal en esta hora de la mañana, en especial a mis colegas ahí en Antuyo, Yaulimarca, en Yusco, a nuestras ex instituciones educativas donde tuve el gusto de trabajar, en el José Carlos Mariátegui, en Señor de los Milagros, en Juan Velasco Alvarado, en Cututo, a mis amigos de Huaylani, a mis amigos de Orocuma, a mis amigos de Libitaca, a mis amigos de El Jai, José Antonio Encinas, en Quiñota. En Quiñota, que nos copian, por supuesto, todos los amigos también en Miraflores, en Mututa, en Acuito, a todos ustedes, un gran abrazo por este día importante, Día del Maestro. Saludos. 6:52. Bueno, a ver, cambiando de notas importantes también, amigo, que al parecer, parece, señores, que se van a desaparecer los feriados, ya no habría feriados. Eso es lo que están dando a conocer, ya no habría feriados. ¿Qué será? ¿Qué sucederá? ¿Qué pasará? Ya, entonces, bueno, en fin, vamos a ver, seguramente este gobierno de la señora Keiko Sofía Fujimori está dando a conocer que ya no habrían feriados, ¿no? Ya no habría 30 de agosto, ya no habría 8 de octubre, ya no habría 8 de diciembre, ya no habría nada. O sea, claro, habrían normal esas fiestas, pero no sería feriado. Eso es lo que más o menos se estaría dando a conocer. Y Maynas Cancapas, pero otros gobiernos han dicho, ¿no? Han dado a conocer que los feriados incluso se tienen que aumentar, ¿no? Feriado largo, ¿se acuerdan? Ya no habrían esos feriados largos. ¿Qué será? ¿Qué pasará? 6:53. Atención, amigos oyentes, asimismo, oiga, este miércoles se está anunciando, hay atención, este miércoles se tienen la Olimpiada Nacional de Matemática, ¿ya? Todos los estudiantes van a dar examen de matemática este miércoles, ya en las instituciones educativas. Así que los que somos del área de matemática tenemos que estar alistando ya, por supuesto, los materiales correspondientes para que ellos también puedan dar este examen de la Olimpiada Nacional. Y suerte, no solamente suerte, sino a prepararse, mis queridos estudiantes, en las diferentes instituciones educativas, en educación secundaria. ¿Ya? Secundaria, esto no dando primaria, solamente es de secundaria. Asimismo, este miércoles hay asamblea popular, ¿no? Convocado por el FUDICH, como tal Luis Guamaní, Illanchu, Cusillachu, este miércoles, y también el domingo hay otra asamblea importante de los barrios, ¿ya? Bueno, hubiera sido interesante que se haga una sola asamblea donde todos juntos estemos. Pero no, el miércoles es otra situación provincial y el día domingo va a ser, entiendo yo, una situación del distrito de Santo Tomás, donde se va a tener que pedir, pues, por supuesto, hablar sobre el desmembramiento, sobre Enzapal, sobre la falta de agua, sobre todos esos detalles. Definitivamente, bueno, estaremos a la espera de todas maneras qué pasará en estas dos reuniones, dos asambleas importantes, tanto para este miércoles como también para el próximo domingo. Bueno, ojalá que salgan buenas conclusiones. Las 6:55, 6:55 son Corilazo Noticias, primeros en la información. Y para finalizar, amigos oyentes, este próximo 22 de julio, hablamos del miércoles 22 de julio, todas las organizaciones a nivel del Cusco, ya los gremios, están anunciando una marcha y de rechazo por la proclamación de la señora Keiko Sofía Fujimori como presidente, por cuanto no sería legítimo. ¿Cómo será? Lo cierto, amigos oyentes, que a la señora Keiko no se le viene algo fácil, por si acasito, porque tenemos un país totalmente dividido y podría esto, tendría que pensarlo bien, o de pensarlo bien, qué es lo que puede hacer más adelante. 6:55, hemos estado con ustedes hoy día virtualmente porque estamos en la ciudad de Sicuani aquí, en acá también entiendo yo, se van a hacer algunas actividades, no he tenido mucho conocimiento, sin embargo, saludos a nuestros queridos maestros. Por favor, Kelisita, un abrazo grande a ti, a Adolfo Huancara Laucata, por estos 16 años que hemos cumplido, estamos cumpliendo Colilazo Noticias primeros en la información, siempre llevándoles lo mejor de la información a todos ustedes. Mañana estamos ahí, en los estudios de Radio Colilazo, para seguir compartiendo más y mejores noticias. Por favor, Kelly, vamos a la pausa, luego retornamos contigo y con Adolfo. Hasta cualquier instante.
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16: Son las 7 de la mañana.

0: Atención a la hora, ya son ya las 7 de la mañana con 2 minutos, 7 de la mañana con 2 minutos, les damos la bienvenida, un saludo correspondiente, bienvenidos a Corilazo Noticias, primeros en la información. Estamos en la edición del día de hoy, lunes 6 de julio, 6 de julio del año 2026, haciéndoles llegar el saludo respectivo a cada uno de nuestros amigos radio oyentes, nos dirigimos a nuestros titulares a esta hora de la mañana.
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0: 7:02 a.m. Hoy se celebra el Día del Maestro en nuestro país. Con ese motivo, en Santo Tomás se festejará en la cancha sintética 2 de mayo. Docentes cesantes en la provincia de Chumbivilcas hoy se movilizarán desde las 10 de la mañana. Así lo dio a conocer los dirigentes de los docentes cesantes y jubilados. 7:03 a.m. Ayer en la comunidad de Casillo del distrito de Santo Tomás conmemoró 100 años de creación política. 7:03 a.m. El centro poblado de Aluachuyo, durante los siguientes días de la presente semana, se lleva a cabo diferentes actividades conmemorativas por sus 33 aniversario. El día de ayer, en horas de la madrugada, se registró un despiste de minivan en sector de Cututo, Yusco. 7:03 a.m. La comunidad campesina de Chilloroya se aproxima a celebrar sus 33 años de aniversario. Dirigente de las organizaciones sociales de la provincia de Chumbivilcas anuncian la asamblea popular a llevarse a cabo el día 15 de julio del presente año en la plaza de armas de nuestra ciudad de Santo Tomás. El distrito de Velilla se apresta a celebrar sus 187 años de creación política en este mes con diferentes actividades. Con motivos de celebración del Día del Maestro, el día de hoy se llevan diferentes actividades importantes como deportes en la cancha 2 de mayo y la movilización de los maestros cesantes y jubilados. 7:04 a.m. Hasta aquí con nuestros titulares. Nos vamos a una breve pausa y luego retornamos con más anuncios, con más notas informativas y con el desarrollo de nuestras informaciones, con nuestras entrevistas y por supuesto con nuestros corresponsales.
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1: Las 7 de la mañana con 11 minutos, la hora en todo el país. Amigos, ¿cómo están? Muy buenos días, bienvenidos, bienvenidas a Corilazo Noticias, primeros en la información, en la segunda hora informativa. De inmediato empezamos con nuestros corresponsales a esta hora de la mañana.
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1: Hoy estamos 6 de julio del año 2026, es el Día del Maestro. Un fraterno saludo para todos nuestros maestros que laboran a lo largo y ancho de la provincia de Chumbivilcas y por supuesto a nivel de nuestra región y a nivel nacional. Vamos de inmediato hasta Libitaca con nuestro compañero Edwin Yávar, ya está en contacto con nosotros y él, por supuesto, saludará a todos los maestros de la provincia de Chumbivilcas. Edwin, saludos, muy buenos días.
3: Adolfito, muy buenos días a todos los radioescuchas de Corilazo Noticias, informativo que siempre está al día, informando a nuestra provincia de Chumbivilcas, por qué no decir a nivel nacional. Así es, efectivamente, desde la tierra de las grutas de Huarari, pues informa Edwin Yávar para poder dar a conocer que hoy día es un día tan importante para el magisterio chumivilcano, para el magisterio peruano. Efectivamente, pues hoy día se recuerda Día del Maestro desde el año 1822, cuando estuvo de presidente José de San Martín, pues la primera escuela normal de varones se creó. Entonces, por otro lado, también en el año 1956, cuando estuvo de presidente Odría,

0: todas las comunidades, en todos los sectores, siempre mostrando esa valentía, ese labor de maestro, que aparte de ser padre, también es padre de los niños, de nuestros educandos. Desde acá, desde el Ibitaca, pues también hacemos nuestro un fraterno saludo a todos los maestros y maestras de la provincia de Chumbivilcas. No podemos decir también ajeno que la actividad el día viernes se realizó Día del Maestro en homenaje a todos los maestros y maestras del distrito de Ibitaca y lo propio también a los maestros que pertenecen a la UGEL Canas, es decir, Red Juarilazo. Entonces, el alcalde de la Municipalidad Distrital de Ibitaca, justamente un pequeño agasajo a los maestros, un pequeño homenaje, pero de gran significado. Yo creo que es saludar y agradecer también a la Municipalidad Distrital por este gesto importante a los maestros ibitaqueños, a los maestros que siempre están día a día, a través de los estudiantes preocupados por el bien. Y gracias al maestro también, es el abogado, también juez, ser abogado, o ingeniero, todas las profesiones, gracias al maestro. Y por qué no decir también, yo puedo reconocer a mis maestros de aquellos años que desde inicial, primaria, secundaria, que me formaron y gracias a ellos que somos ahora actualmente, que nos desenvolvemos como maestros también. Entonces, nuestra felicitación y nuestro agradecimiento a todos los maestros, que siempre debe ser a diario. Yo sé que ellos, gracias a ellos, el desarrollo del país, el desarrollo de un pueblo, por lo que nos guía el camino más reverente. Entonces, nuestros valores y reconocimientos nos ponderamos a todos los maestros chumbivilcanos. Lo propio a los maestros jubilados también no podemos desmerecer, porque ellos también cultivaron y gracias a ese cultivo es la producción de ahora. Entonces, hasta aquí nuestra información, Adolfito. Muchas gracias. Informó desde Itaca, Edwin Yabars. Gracias. Adelante, estudios.
1: Gracias, Edwin. Un feliz día. Nuestro compañero Edwin Yabar también es maestro, así que extendemos nuestro fraterno saludo. Las 7 de la mañana con 16 minutos, la hora en todo el territorio nacional. Estamos en la segunda hora informativa. Gracias por estar con nosotros. Como siempre, todos los días informando. El sábado pasado 4, Juarilazo Noticias cumplió 16 años de transmisión desde el año 2010. Así que es un gusto y un honor cumplir 16 años de transmisión. Vamos de inmediato hasta Chamaca con nuestro compañero Abimael Guevara, también es maestro. Le extendemos un fuerte abrazo. Recibimos su saludo y el despacho informativo. Abimael, feliz día del maestro. ¿Cómo estamos? Muy buenos días.
2: Muy buenos días, Adolfo, licenciado Adolfo, lo pido también saludo efusivo a todos los amables oyentes de Radio Juarilazo, Juarilazo Noticias. El día de hoy prácticamente cielo despejado en el distrito de Chamaca. El día de hoy, el lunes 6 de julio, un día importante, un día de reflexión, Día del Maestro. Prácticamente se ha dado como feriado a nivel nacional, asimismo también en el distrito de Chamaca, que seguramente los maestros que laboran en el distrito están pues conjuntamente que sus familiares y asimismo también los docentes que son de otros lugares y laboran en Chamaca también se han dado ese día tan importante para compartir con sus seres queridos. La Municipalidad Distrital de Chamaca el día de mañana viene programado festejar al maestro chamaqueño con unas actividades importantes, tales como día deportivo. Estamos hablando de una mañana deportiva desde las 9 hasta la 1 de la tarde, y luego se viene un agasajo al maestro, eso es lo que están denominando, y seguramente tienen algunas actividades o números importantes, pues no, para homenajear esa labor tan importante que cumple pues el maestro a nivel nacional.
1: Perfecto. Confirmado entonces, en Chamaca la comuna distrital homenajeará a los maestros el día de mañana. Muchas gracias por informarnos, maestro Aimael. Te extiendo un fuerte abrazo y a los maestros que laboran en el distrito de Chamaca. Un fuerte abrazo.
2: En efecto, saludar desde aquí.

0: aquí desde Chamaca a todos los maestros chunguivilcanos, que el día de hoy pues pasen de lo mejor, siempre también a la vez reflexionando sobre esa tarea noble de educar. Educar es sembrar, como quien dice. En todo caso, también saludar en especial a los maestros chamaqueños que laboran pues a lo largo y ancho en las 10 comunidades de nuestro querido Chamaca. Muy buenos días, Adolfo.
1: Un fuerte abrazo al maestro Ismael, nuestro corresponsal, siempre firme desde el distrito de Chamaca, el exmaestro, por lo tanto, fraterno saludo. 7:19 a.m, la hora en todo el territorio nacional. Esta mañana, por supuesto, recibimos, ¿por qué no?, el saludo por el Día del Maestro de nuestros niños, de nuestros estudiantes, ¿no?, quienes permanentemente están en comunicación con los maestros, que dicho sea de paso, reciben pues sus sabias enseñanzas, ¿no? Los conocimientos de los maestros, ellos son los que absorben, los que reciben desde cuna incluso, inicial, primaria, secundaria, pero también, claro, son otras las fechas de los profesionales que enseñan en los institutos, sobre todo en las universidades, pero en este caso estamos hablando de los maestros que enseñan a nuestros estudiantes. Si algún estudiante, algún joven, una señorita, se contacte con nosotros para extender el saludo a los maestros, encantado nosotros. Pero aquí queremos destacar es que el maestro está pues en zonas distantes, ¿no?, en las fronteras de un determinado pueblo, en las fronteras más lejanas. Hace un mes y medio aproximadamente, estimados amigos, recibíamos un saludo por su aniversario desde Cuatro Esquinas. Tengo la suerte de conocer a un buen amigo, profesor Roberto Juro, ¿no? Él está por allí, y bueno, los niños desde Cuatro Esquinas nos enviaban el saludo, nos han enviado una fotografía, así que así hay maestros, están en los rincones. En los rincones están los maestros. Y tienen que dirigirse a una distancia considerable. Justamente, hablando de Cuatro Esquinas, me atiende muy gentilmente el maestro Roberto Juro, a quien expreso un fraterno saludo, y vamos a tratar de contactarnos con los maestros que están en los rincones de la provincia de Chumbivilcas. Maestro Roberto, un gusto saludarte desde los estudios de Orilazo Radio. Feliz Día del Maestro, feliz Día del Maestro para usted que labora pues en una zona distante de la capital de Santo Tomás, pero desde allí haciendo patria y aportando con sus conocimientos para los jóvenes estudiantes. ¿Cómo está usted? Bienvenido a Orilazo Noticias.
2: Señor Adolfo, muy buenos días y gracias por el saludo. Sí, a su disposición, señor Adolfo.
1: Bien, laborando pues en una zona en Cuatro Esquinas, la vez pasada con motivo de celebrar de la institución educativa, tuviste a bien de enviarnos el programa y francamente para nosotros ha sido un gusto. ¿Qué implica trabajar para un maestro en zonas distantes que muchas veces, a veces no hay accesibilidad, primero en las carreteras y hay ciertas limitaciones en internet, pero qué significa trabajar allí y desde allí contribuir al desarrollo de un país?
2: Bien, señor Adolfo. Bueno, la primera intención, a su vez el saludo a su programa. De igual forma también el saludo cordial a todos los radioyentes. Y sin antes olvidarme, hacer llegar pues el saludo fraterno a cada uno de los maestros que trabajan a nivel de Chumbivilcas, a nivel de Santo Tomás. Sí, señor Adolfo, efectivamente estamos trabajando pues en lo que es Radio de Santo Tomás. Es el último rincón que pertenece a nuestro distrito y obviamente en esta temporada, señor Adolfo, soy sincero, no es nada fácil en vista de que uno de los factores también que uno pueda trabajar tranquilamente es el clima, ¿no? Está haciendo bastante frío. En esta institución también no es la solo Cuatro Esquinas, hay otros también que no hay señal telefónico, no hay internet. Nuestra infraestructura después un poco rústico, ¿no? Desde los primeros años que lo han construido hasta ahora no se ha cambiado. Entonces, bueno, esa es la realidad de nuestra institución acá en el extremo, ya prácticamente en los Andes de Chumibil, que es en la parte de arriba.
1: Bien, maestro Roberto, los niños y las familias en general en esas zonas pues batallan contra la inclemencia de la naturaleza, ¿no? En este caso, por ejemplo, en la temporada de la lluvia, con intensas lluvias, granizos, en estas temporadas, como usted dijo, con bajas temperaturas, pero también allí está un maestro impartiendo sus conocimientos, sus experiencias, transmitiendo su sapiencia para esa nuestra población, para nuestra niñez, que por supuesto es el presente y el futuro, primero de Cuatro Esquinas, del distrito de Santo Tomás, de la provincia de Chumbivilcas, consecuentemente de nuestra región, Cusco y el país.
2: Sí, señor Adolfo, efectivamente, para nosotros es un gusto, es un placer de trabajar y también de servir a nuestras comunidades, en vista de que también somos de esta zona. Sin embargo, señor Adolfo, bueno, para reflexionar también para todos los maestros, nosotros nos dedicamos en lo que es en el tiempo y el espacio al 100%. Señor Adolfo, nuestra realidad es un poquito difícil, trabajamos con 4, 5 grados y nos quedamos toda la semana y en esos días, pues, valga la redundancia también y felicitar también a todos los profesores que trabajan de la misma forma, ¿no? No nos alcanza el tiempo ni para preparar las clases, señor Adolfo. Sin embargo, ahí estamos, poniéndole pecho y enseñando y preparando a nuestros niños con cariño. Yo creo que, en el fondo, a eso se debe también nuestro trabajo, ¿no? Dar todo el cariño a los niños, a pesar de ser padres, pero dejando a nuestros hijos, tratamos pues con todo el cariño y el amor a nuestros estudiantes para que puedan sobresalir de la zona, del estado crítico en que se encuentran, y hay muchos jóvenes también, he visto ya profesionales de estas zonas, de nuestra zona también. Señor Adolfo, vuelvo a recalcar, es un gusto para nosotros trabajar con niños a esa tierna edad.
1: Correcto. Un fuerte abrazo, de verdad. Un fuerte abrazo, Roberto. Que te vaya bien siempre, mi maestro. Distinguido amigo.
2: De igual forma, señor Adolfo, muchas gracias por la atención en tu programa y también de la emisora. Darle nuevamente el saludo a todos los maestros activos, también cesantes, y a nuestros hermanos maestros que ya han dejado de trabajar también. Un abrazo fraterno para ellos y muchas gracias, señor Adolfo.
1: Saludos. 7:27 la hora en el país. Estimados amigos, realmente es un gusto y un honor. Fíjense, el maestro en las zonas rurales distantes, pues, atiende a varios grados, inclusive de primero hasta sexto, ¿no? Es así. Entonces, esta mañana, sinceramente, por la llegada de Corilazo Radio, con el mayor de los cariños, recordamos a los maestros que trabajan allí en esas zonas distantes. Están en contacto permanente con los señores padres de familia, con nuestros jóvenes estudiantes, recogiendo sus necesidades, orientando, por supuesto que sí, compartiendo experiencias, como digo, ¿no? De eso se trata. Seguramente también tendremos maestros que laboran en las instituciones educativas de Pumayacta, de Collana, ¿no? Del distrito de Quiñota, igual también del distrito de Lusco, de Capajmarca, de Libitaca, de Belille, de Chamaca. Pero también, bueno, el Día del Maestro no tiene fronteras, ¿no? No tiene fronteras. También, fíjense, hay maestros que laboran en la comunidad campesina de Chaya, que pertenece a Tayarán y que pertenece a Cotesuyos de la hermana región de Arequipa. Desde allí ellos también vienen construyendo patria, vienen construyendo desarrollo, vienen construyendo comunidades importantes, ¿no? Seguramente también los hermanos de Paruro, los hermanos de Espinar, lo propio dirán aquellos que están, los maestros que están trabajando en las fronteras. Y es así. Entonces, necesitamos que a esas zonas, como decía Roberto, llegue carreteras en mejores condiciones, que esas zonas distantes también cuenten con conectividad, mínimamente con la señal de internet o la línea telefónica que les permita comunicarse, ¿no? Eso es. En consecuencia, estimados amigos, el día de hoy no es una fecha menor, sino se trata del Día del Maestro, esa persona que se vuelve, pues, de un ser importante en la vida de una persona, ¿no? Inclusive hasta como en un segundo padre, decían algunos. ¿Por qué? Porque, pues, el maestro conoce a tal punto que llega a conocer los pensamientos, los sentimientos, las necesidades, las problemáticas de un estudiante y un joven. Y muchas veces es la persona que vuelve a ser su segundo apoderado, consejero, psicólogo, ¿no? Etcétera, etcétera, etcétera. Eso es. Las 7 de la mañana con 30 minutos. Más adelante tendremos más comunicación telefónica. Nuestra compañera Kelly inmediatamente cumple con los comunicados a esta hora de la mañana y nosotros continuamos en la segunda hora de Corilazo Noticias. 7 de la mañana, 31 minutos, la hora en todo el territorio nacional.
3: Atención a la hora, ya son las 7 de la mañana con 31 minutos. A ver, 7 de la mañana con 31 minutos. A ver, el día de ayer ha ocurrido, el día de ayer en horas de la noche para la madrugada del día de hoy han extraído una moto de color rojo, marca Ronco, del frente del colegio de Daniel Estrada Pérez. Si alguien puede ver esta moto, cualquier información para dar con la ubicación de esta moto, por favor al número 987-667806, se le va a dar una buena gratificación, 987-667806, ese número no más. De igual manera, se comunicado a la Asociación Pro Vivienda San Sebastián de Acopampa para una asamblea a llevarse a cabo el día de martes 7 de julio a horas 9 de la mañana. Se tratarán puntos de agua y otros puntos. Atentamente a la Junta Directiva. Se comunica al señor Julián, se comunica al señor Julián Afata Salwa, por favor, los que conozcan al señor Julián Afata Salwa, que se encuentra en la comunidad de Yavina, sector Machacanía, usted debe de subir donde haya señal al cerro, tiene que subir para comunicarse con su hija de manera urgente, ¿ya? A ver, señor Julián Afata Salwa, Kanariki Uyariana Macián, que imagina Chucaba, Jariki, Maipin, señal, Kansi, Jariki, Cantaril, Kusisengi, que comunidad de Yavina, sector Machacanía, Nishapi, Maipin, Pinseñal casi en Chaymariki, Sekaneki, casi en Aspan, Ususikiwan, Eriki, comunica con Eki, casi en con suma urgencia, ¿ya? Así es, de igual manera, se comunicado a la comunidad del centro poblado de Colpa, Hashawi, les comunica por parte del comité electoral, tienen el plazo para presentar sus planchas para la alcaldía del centro poblado hasta el 14 de julio. Y los interesados comunicarse al número 992-84-1892 para entregar los formatos atentamente el comité electoral. De igual manera, se necesita una señorita para venta de tienda con experiencia y un ayudante de cocina. Puede llamar al número 991-43-80-45, 991-43-80-45. Son las 7 de la mañana con 33 minutos. También tenemos a uno de nuestros radio oyentes en línea a esta hora de la mañana. Muy buenos días, adelante, desde donde nos comunica. Muy buenos días, le escuchamos.
4: Muy buenos días, señorita. Quiero hacer un comunicado para la comunidad Yavina, sector Alto Condori. Al señor Julián Apata Salva. Señor Julián Apata Salva, tiene que subir al cerro donde entra señal urgente para comunicarse con cualquiera de sus hijos. Es una emergencia. Gracias, sería eso todo, señorita.
3: Son las 7 de la mañana con 34 minutos. Así es, señor Julián Afata Selva debe de ubicarse donde haya señal de manera urgente y comunicarse con sus hijos, ¿ya? Y bueno, el señor Julián se encuentra en la comunidad de Yavina, en el sector Machacanía. Son las 7 de la mañana con 34 minutos.
1: Las 7 de la mañana con 34 minutos en todo el territorio nacional. Estamos en la segunda hora informativa, Escorilazo Noticias, primeros en la información. Gracias por estar con nosotros. De inmediato, a esta hora de la mañana, vamos con nuestros corresponsales. 7:35.
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1: Vamos de inmediato hasta Abancay, capital de la región Apurímac. Allí está nuestro corresponsal, maestro Heraclio Abrigo, haciendo patria, construyendo desarrollo, construyendo un país a través, por supuesto, de conocimientos adquiridos y transmitiendo a los jóvenes estudiantes, precisamente. Maestro Heraclio, feliz Día del Maestro. Un honor para nosotros saludarte desde Corilazo Radio hasta Abancay Apurímac. Muy buenos días, ¿cómo estamos?
6: Muy buenos días, mi estimado Adolfo, y saludar también a toda la provincia de Chumbivilcas y en especial a todos los maestros que trabajan en esta provincia. Saludar también a mis colegas de las diferentes instituciones, así como del Colegio Mixto Santo Tomás, donde tuve la oportunidad de trabajar durante 8 años, al Colegio Juan Velasco Alvarado, que también tuve la oportunidad de trabajar, y al Colegio de Antuyo, y así sucesivamente en las diferentes instituciones educativas. Saludar a todos los maestros en este día tan especial, que lo pasen bonito, ¿no?, en compañía de sus familiares, de los colegas maestros desde Abancay. Igual el día de hoy aquí en Abancay las labores se han suspendido, todas las instituciones no laboran el día de hoy, los maestros se han dado un día libre, muchos van a estar con sus familiares, ¿no?, y otras actividades que también se están realizándose aquí en Abancay, mi estimado Adolfo.
1: Perfecto, perfecto. Imagino que debe ser un momento, una etapa muy bonita de trabajar en una región que también es tan acogedor como es Apurímac, especialmente Abancay, y allí transmitir tus conocimientos a los jóvenes estudiantes que seguramente están ansiosos en tener que aprender y consecuentemente pues convertirse en buenos ciudadanos abanquinos, apurimeños, consecuentemente peruanos.
6: Adolfo, de que en realidad todos los maestros que nos hemos formado profesionalmente estamos en esa posibilidad de transmitir nuestro conocimiento, compartir lo que hemos aprendido y desenvolvernos en cualquier contexto, ¿no?, y con los estudiantes, y eso es lo que estamos haciendo aquí en Abancay. Es cierto, ¿no?, de que los maestros no solo trabajamos en nuestro contexto, sino en diferentes contextos, ¿no?, aportando al desarrollo de los estudiantes para que en el futuro sean pues profesionales y quienes determinen y decidan el destino de nuestro país y también las regiones donde se encuentran ellos, estimado Adolfo.
1: Perfecto. Te expreso sinceramente un excelente día. Que le vaya bien, maestro Heraclio, a seguir trabajando allí.
6: Gracias, mi estimado Adolfo, y nuevamente reiterar el saludo a todos los maestros de la provincia de Chumbivilcas, igual también la región de Apurímac, porque también esta radio sintoniza, ¿no?, por la provincia de Cotabamba, Antabamba, en esta zona, y a ellos también un saludo cordial y que lo pasen bonito el día de hoy. Muchas gracias, Adolfo, más bien por esta oportunidad. A los maestros de Yusco también, ellos, ¿no?, posiblemente estén también ya en sus hogares o en otros contextos, disfrutando de su familia, maestro Adolfo.
1: Excelente. Muy buenos días.
6: Buenos días, Adolfo, gracias.
1: Las 7 de la mañana, 39 minutos. Como decía el maestro Heraclio, es que el maestro está en todas partes, en diferentes lugares a nivel nacional, ¿no? Por ejemplo, en Colquemarca tuve la suerte de conocer a un maestro del norte, pero que radica años, años, ¿no? Y bueno, tiene su vida hecha en Colquemarca. Una persona muy, muy amable, muy gentil. Y así hay maestros que han migrado, que se han quedado y han hecho un país. A propósito, estamos en el mes de julio, ¿no? Si bien estamos en el mes de las fiestas patrias, nuestro país es extenso. Se dice que a nivel del continente americano somos el quinto país más grande del continente americano, estimados amigos. Y eso realmente hace que también tengamos diferentes pensamientos, puntos de vista, contextos distintos, ¿no? Ideas diferentes quizás, en fin. Y en la región Cusco trabajan maestros de Tumbes, viceversa. En Tumbes trabajan maestros de Tacna. Son extremos. Son extremos distantes. Allí está un maestro, estimados amigos. 7 de la mañana, 40 minutos en todo el territorio nacional. 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Hemos amanecido con un cielo totalmente despejado, solo radiante a esta hora de la mañana. En cualquier momento vamos con más de nuestros contactos con nuestros compañeros que están a nivel de la región Cusco. 7 de la mañana, 41 minutos, la hora en todo el territorio nacional. Por otro lado, de las notas informativas, estimados amigos, por otro lado de las notas informativas, el centro poblado de Ayacucho se apresta precisamente a celebrar un aniversario más de creación política. Con ese motivo, para esta semana, pues se tiene programado diferentes actividades conmemorativas y en unos instantes vamos a darles a conocer. Asimismo, el día de ayer, la comunidad campesina de Casillo, una comunidad importante del distrito de Santo Tomás, conmemoró nada menos 100 años de vida comunal. 100 años. No es poca cosa. Vamos de inmediato hasta la hermana provincia de Espinar. Allí está nuestro compañero Marco Aparicio, como siempre con notas informativas, un distinguido profesional en el área de comunicaciones. Tiene él página 17, las personas que desean seguir, recabar mayor información, contenido profesional, pueden seguir dicha página. Marquito, te expreso un fuerte abrazo. Hoy 6 de julio es el Día del Maestro. ¿Cómo amaneció Yauri? ¿Cómo amaneció la hermana provincia de Espinar a esta hora de la mañana?
7: ¿Cómo estás? Un abrazo grande. No sé si se me escucha bien. A ver, por favor, a ver el retorno ahí.
1: Con
7: Un
1: total
7: abrazo grande a todos
1: nitidez. Con total nitidez.
7: ustedes. Perfecto. Muchísimas gracias a todos ustedes. ¿Cómo están? Un abrazo cordial, grande. Desde la provincia de Espinar, aquí, Provincias Altas, la tierra de los grandes Jatuncanas. Un abrazo grande a todos ustedes, quienes también están seguramente en sintonía de este prestigioso programa. Abrazo grande a usted, a su persona, y también en esta fecha, que por supuesto, bueno, pues la provincia de Espinar, como otras seguramente han decidido, bueno, pues no realizar las labores escolares, y la provincia de Espinar también el día de hoy no hay labores, precisamente para festejar esta fecha, bueno, pues importante como es el Día del Maestro. Abrazo grande a aquellos maestros que hacen el esfuerzo de llegar hasta la última institución educativa. Bueno, no interesa si hay uno, dos, tres alumnos, pero allí está el maestro, bueno, pues en las comunidades, haciendo el esfuerzo para llegar, precisamente para enseñar. Y ese esfuerzo, por supuesto, hay que reconocerlo. Abrazo grande a todos los maestros allí en Chumbivilcas, en Colquemarca, seguramente en Yusco, Chamaca, Libitaca, entre muchos otros, que están el día de hoy seguramente ya festejando, no solamente ellos, sino también seguramente pues un día especial. Esperemos que lo pasen bien, seguramente con actividades que han preparado. En el Espinar también ocurre lo mismo, y bueno, que el día de hoy lo puedan disfrutar. Sin embargo, es importante también tomar en cuenta que no solamente es el tema educativo que constituye como el maestro el pilar fundamental en el tema de la enseñanza. Si habláramos en términos de logros de aprendizaje a nivel de la región del Cusco, estamos, creo, a la cabeza. La región del Cusco, en la última medición, efectivamente, ha logrado no solamente posicionar, no en comparación a otras regiones, sino también si midiéramos dentro de la región del Cusco, entre las 13 provincias, Espinar está a la cabeza en logros de aprendizaje, en razonamiento matemático y también comunicación. Creo que eso también refleja no solamente el aporte del maestro, del alumno, de los proyectos de inversión con el proyecto Las TIC, también así como el mejoramiento en infraestructura que le da condiciones para que precisamente esto vaya, pero también el docente tiene que ahí también tener, creo, una capacitación de forma permanente. Los diplomados también en la provincia de Espinar que se vienen dando, así como también las maestrías brindadas desde la entidad, como es la compañía minera, las entidades privadas, creo, hacen de que el docente vaya incrementando sus capacidades. Creo que eso es lo importante en este mundo ahora de la inteligencia artificial. Necesitamos involucrarnos mucho más y utilizar este recurso de la IA para efectivamente pues mejorar la enseñanza en nuestros alumnos. Amanecimos el día de hoy menos 3 grados bajo cero, todavía hay helada, persiste todavía, pero va bajando de a pocos en la provincia de Espinar. Creo que estamos ya un poquito dejando estas heladas fuertes. Estamos ya en pleno mes de julio, en este mes de las fiestas patrias. Seguramente habrá algunas actividades importantes durante este mes, y luego ya, bueno, agosto, que es un mes ya bastante cálido y que comienza el verano en la provincia de Espinar. Básicamente eso, a todos ustedes el abrazo cordial, saludo grande desde la provincia de Espinar a todos los maestros el día de hoy. Que lo disfruten y sobre todo que sea también un momento para seguir viendo los retos y seguir pues trabajando en pos de la mejor enseñanza de nuestros alumnos. Muchísimas gracias, un abrazo cordial desde la provincia de Espinar a todos ustedes.
1: Gracias, Marquito, como siempre un fuerte abrazo por informarnos y por hacer comentarios sumamente acertados. Un fuerte abrazo, Marco, gracias. Las 7 de la mañana con 47 minutos, la hora en todo el territorio nacional. 7 de la mañana, 47 minutos, estamos en Corrilazo Noticias, primeros en la información.
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1: Las 7 de la mañana con 47 minutos, la hora en todo el territorio nacional. El último viernes, estimados amigos, en Estudios de Corrilazo Radio hemos tenido la presencia de un buen amigo, Emeterio Choque Vargas, alcalde del centro poblado de Ayohuaychullo, ¿no? Quien, por supuesto, viene trabajando de una manera interesante, realizando las gestiones ante el gobierno regional, ante las autoridades de la comuna provincial, concertando, conjuncionando, exigiendo que los proyectos de inversión lleguen a su centro poblado y consecuentemente a los anexos y que beneficie a la mayoría de la población. Ayohuaychullo, como centro poblado, está cumpliendo 33 años de creación política. Con ese motivo, para hoy día, precisamente, desde las 6 de la mañana, pues estuvo previsto la segunda feria ganadera, remate martillo a las diferentes especies de animales, vacunos, ovinos, camélidos, compra y venta de animales, vacunos, camélidos, ovinos, equinos, productos agrícolas de la zona, como papa, chuño, granos andinos, hortalizas. Y a las 12 del mediodía, carrera de caballos en la hípica de Chilhua Cerco. Para el día de mañana está previsto precisamente llevar adelante, desde las 9 de la mañana, maratón desde Tacocaca al centro poblado de Ayuachuyo. A las 11 de la mañana, gran deporte interinstituciones intercomunales entre jóvenes damas, máster y pensión 65. Y a las 8 de la mañana, de la noche, gran serenata a cargo de artistas profesionales de la provincia de Chumbivilcas y otros. El día 8 es el día central. Desde las 5 de la mañana está previsto precisamente salva de 21 camaretazos. Vamos de inmediato con nuestros corresponsales a esta hora de la mañana.
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1: Nuestro colaborador Bernardino Alvis desde Yusco ya está en contacto con nosotros para brindarnos información y por supuesto para saludar a los maestros por su día. Bernardino, te escuchamos. Muy buenos días.
9: Muy buenos días, licenciado Adolfo. Un cordial saludo también a todos los amigos y amigas que nos acompañan a través de la radio Orilazo. Licenciado Adolfo, les informamos desde el distrito de Yusco, tierra de Huacabajra. Hoy día lunes 6 de julio amaneció con un cielo completamente despejado, lo que permitirá desarrollar con normalidad las actividades de nuestra población. En esta fecha tan importante, licenciado Adolfo, quiero saludar, hacer llegar un afectuoso saludo y mi reconocimiento a todos los maestros y maestras en su día. Un abrazo fraterno a los docentes de las instituciones educativas de Totorapalca, Antuyo, Fuiza, Yoracancha, Tambo Ancarama, Colpa Jachawi, Marjawi, Yusco, Luto, Cututo, Colpa Tomaico, San Sebastián del distrito de Yusco. De igual manera, mis saludos se extiende a todos los maestros del distrito de Yusco y por supuesto a todos los docentes del Perú, agradeciendo su valioso labor en la formación de las nuevas generaciones. Licenciado Adolfo, por otro lado, informamos a la población que hoy, 6 de julio, el Centro de Salud de Yusco llevará a cabo una campaña de atención integral de salud dirigida a los pobladores de la comunidad San Sebastián, sus anexos Chacaraya, Marjawi. Se brindará los servicios de medicina, odontología, laboratorio e enfermería. Se invita a toda la población a acudir oportunamente al establecimiento de salud para recibir su atención. Asimismo, envío un cordial saludo a todos los radioescuchas de Radio Corilazo, tanto quienes nos escuchan desde nuestras comunidades como a nuestros paisanos que siguen la programación desde diferentes lugares del país y del extranjero. Muchas gracias por su gentil sintonía. Desde Yusco, tierra de Huacabajra, a licenciado Adolfo.
1: Perfecto, gracias Bernardino. Saludos, muy buenos días.
9: Buenos días a licenciado Adolfo.
1: Saludos, 7 de la mañana, 53 minutos la hora en todo el territorio nacional. Estamos en la segunda hora informativa, dinamizando información, extendiendo que la comunicación, estimados amigos, entrelace pueblos y que nos construya más sociedad justa. Eso es lo que pretendemos. Hoy es la feria en Ayuachuyo por su aniversario, el dinámico alcalde, nuestro amigo Emeterio Choque Vargas, ya está en contacto. Huauquillay, feliz aniversario a Huachuyo, con Apunchao Pajarique, programaste casi aunque Feria Agropecuaria Nesca, desde las 6 de la mañana, Nescamanta, Ñachacuna instante, Huauquepanacuna, Huihuacha Catiuscaña, Cuichacuna Apayusca, Artesanía Epeyusca, Papa Chuño y Mimana Apayusca, Huauquechay, Feriaman, Ñapuri, Xancuña, Ñachaca, Yarruña, Huillarimuayco, y Mainan Casian, Aluachuyo, Liactanchis.
10: Hermano licenciado, buenos días, radio oyentes, también Radio Corilazo. Esa Banco Juniquichizo, muy buenos días, población en general, la parte zona sur, tanto por toda la provincia de Chumbivicas. Sí, efectivamente, hoy día inicia nuestras actividades de el aniversario del centro poblado. Ayer ha sido un acarana, embanderamiento y también toronacana. Qué bonito, gracias a toda la población, se han constituido, bonito hemos hecho, la costumbre ancestral, tanto el, ¿cómo se llama? Lo que es tema hoy día también, ya nuestra medida, ahí están los productos. Ahorita acabo por altavoz, tenemos papas nativas, naturalmente de acá de zona sur, hasta hora menor, actualmente que tenemos papas en 20. Entonces, productos chuyos andinos, granos andinos, entre otros. Y también ganaderías recién están también, como son de lejos, entonces pues recién estamos constituyendo. Entonces, de esa manera estamos hoy día. Hoy día es la cabrita ganadera y también por más tarde ya la carrera de caballos en nuestra hípica de Chiruacerco, licenciado.
1: Allí en Puno, Huauquechay. Entonces, yo sé que se va a llevarse una bonita feria en Gallobachuyo, Huauquechay. Para mañana también está programado diferentes actividades. Mañana nuevamente volvemos a contactarnos contigo para conocer la actividad que se lleva mañana, pero hoy día justamente se lleva a cabo la feria y el certamen hípico o carrera de caballos.
10: Así es, hermano licenciado. Pero de igual manera también va para mañana, tenemos la gran maratón de damas desde Tacojaca a una distancia de, claro, a una distancia de 2 kilómetros hacia abajo. Entonces por esa pampa se va a realizar la gran maratón de damas jóvenes. Entonces también por más luego ya estaremos constituyendo también a nuestra deportiva, la gran deportiva de actividades, como dentro del marco de nuestra fiesta costumbrista, siempre estamos ahí, pues, por el aniversario 33 años del aniversario de la creación política del centro poblado. Y así estaremos avanzando y, bueno, por más tarde estará llevando mañana ya también lo que es galística, Día de Gallos, y más tarde ya la gran serenata con todos los profesionales y no profesionales, y también los talentos andinos de acá, en esta zona de Chumbivilcas. Hermano licenciado.
1: Perfecto, Huauquillay, muchas gracias, saludos, muy buenos días.
10: Muy buenos días, población general, buenos días a los chinos, buenos días, parte de zona sur de distrito y provincia de Chumbivilcas. Buenos días, amados hermanos.
1: Muchas gracias. Bien, 7:57 minutos, estimados amigos. Los días pasados, comunidades como Coyo cumplió 100 años. Tuvimos la suerte de comunicarnos con el presidente comunal, muy amablemente nos ha narrado, nos ha comentado cómo es que, por ejemplo, un día antes han realizado pues una bonita cabalgata, reconocieron a ciudadanos que tienen 98 años, pero que son realmente testigos en vida de cómo la comunidad de Coyo avanzó, ¿no? El presidente comunal nos comentaba varios temas interesantes. Extendemos saludo. Casillo acaba de cumplir 100 años. ¿Cuánta historia, 100 años? ¿Cuánta historia? Conozco personas mayores. Varias veces hemos estado por allí. Entre otras necesidades, requieren que se aperture carretera, ¿no?, que conecte, por ejemplo, con el valle, para generar, pues, mayor dinamicidad en el tema económico. Mosco, una comunidad por donde transcurre la carretera atravesando el Cacañán, también estuvo de aniversario, cumpliendo 100 años. No es para menos. En aquellos años una comunidad distante, pero hoy por hoy una comunidad pues con grandes aspiraciones de convertirse, ¿por qué no?, en corredor gastronómico a cabo de unos años, porque por allí transcurrirá la carretera hacia Lima por Huacuyo. Esa es la idea, estimados amigos, de construir pueblos, ciudades que logren alcanzar su desarrollo. Los siguientes días vamos a ir comentando de más comunidades que están de aniversario. Las 7:59, la hora en todo el territorio nacional, hay una excelente noticia. Atención, distinguidos jóvenes, jóvenes, atención, emprendedores, emprendedoras. 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Las 8:01, la hora en todo el territorio nacional, llegamos al final de la presente edición informativa. Muchas gracias por haber estado con nosotros y tengan un excelente día.
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0: Atención a la hora, son las 8:02 de la mañana. A ver, se comunica al señor Julián Afata Salwa, que se encuentra en la comunidad Yavina, sector Machacanía, que debe de subir donde haya señal para comunicarse con su hija de manera urgente. El día de ayer, en horas de la noche, para la madrugada del día de hoy, han robado una moto de color roja, marca Ronco, del frente del colegio Daniel Estrada Pérez. Si alguien puede ver esa moto, cualquier información al número 987-66-7806. 87-66-7806, se le va a dar una buena gratificación. 8:02 de la mañana.
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10: Muy buen día a toda la provincia de Santo Tomás Chumbivilca. Reciben el saludo cordial, distrito de Akira, Quiñota, Colquemarca. Esta radioemisora está llegando también con total nitidez hacia el lugar de Capajmarca, toda la linda gente de Capajmarca, Chamaca, Chilloroya, Ochocarco, también la gente de Belilla, distrito de Belilla, esquina, Polpera Condes, todas las comunidades de la de año reciban el saludo cordial, un apretón de manos, un abrazo fuerte a la distancia del especialista de fitoterapia y la milenaria. 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
11: El factor principal del estreñimiento es el estrés. 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
1: Esa boca amarga, saliva espesa, mal aliento, esas terribles vinagreras, flatulencias. Muchas personas, por ejemplo, que a consecuencia del hígado enfermo, muchas veces ya no pueden comer la palta, el queso, el chancho, la grasa, la mantequilla, las menestras, todo, absolutamente todo le cae mal. Se llena usted de gases, sufres muchísimo de vinagreras, acidez estomacal, se te hincha, se te eleva demasiado el estómago, te cierras, te llenas totalmente de gases. Te vienen esas náuseas, mareos, vómitos, padece, sufre usted muchísimo de estreñimiento. Tiene que tener mucha precaución, bastante cuidado con ese mal funcionamiento del hígado, con ese mal funcionamiento del páncreas, con esa vesícula biliar demasiado alterada e inflamada. Amaneces por las mañanas con la boca demasiado amarga, la saliva espesa, el mal aliento es constante y totalmente fétido. Personas que padecen, sufren de esas terribles cóleras sin motivos, reniega usted por gusto, todo le aburre, todo le molesta. O muchas veces el blanco de sus ojos se le tornan completamente amarillos como una yema de huevo. La piel totalmente pálida, amarillenta. Se te resecan, se te cuartean demasiado los labios. Personas que se les raja, se les pela demasiado la palma de las manos. O vienen sintiendo esas fuertes ardencias, inflamaciones, quemazones en la boca del estómago. Tenga cuidado con esa terrible gastritis.
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3: ¿Qué es la gastritis? Es la inflamación e irritación del estómago. Preste mucha atención a las siguientes interrogantes. ¿Sufres de ardor, dolor estomacal? ¿Está adelgazando inexplicablemente? ¿Ha defecado sangre? ¿Sufre de gases estomacales? ¿Le han detectado gastritis aguda o crónica? ¿Tiene estreñimiento crónico? ¿Sufre de úlcera gástrica? ¿Todo lo que come le cae mal? ¿Sientes mal aliento, acidez y vinagrera? Tenga mucho cuidado, porque usted puede sufrir de cáncer al estómago si no te curas a tiempo de estos síntomas y enfermedades. Y tarde o temprano lo lamentará, ya que en estos tiempos es común ver jóvenes y principalmente señoritas que dejan de comer por no engordar y no se dan cuenta que están acabando con su vida. Y peor aún, las personas que prefieren trabajar, ahorrar dinero y no comer a sus horas exactas. Mastican malos alimentos y están acostumbrados a comer comidas chatarras, como las frituras, picantes, colorantes, condimentos, licor, gaseosas. Luego, cuando están totalmente enfermos, recién se preocupan de su salud estomacal. Según las estadísticas, cada año miles y miles de personas padecen de gastritis y muchos mueren a consecuencia de cáncer al estómago.
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2: Hoy les quiero compartir el siguiente caso. Se trata de la hipertensión o la tensión arterial. Es la presión de la sangre que circula por las arterias. El corazón bombea sangre hacia la aorta, por donde se distribuye hacia otras arterias. Esta elasticidad va disminuyendo con el paso de los años. Por eso es tan frecuente encontrar cifras altas de presión arterial en esas personas mayores. Si la persona tiene hipercolesterolemia, diabetes, la obesidad, antecedentes familiares de hipertensión arterial y una dieta poco saludable, es la causa de la hipertensión. El consumo exceso de sal en sus alimentos, el tabaquismo, el estrés, la falta de actividad física, su presión arterial está demasiado alta. A medida que envejece, esto va afectando cada vez más a esas personas. Esto se debe a que los vasos sanguíneos se vuelvan más rígidos con la edad. Cuando esto sucede, se eleva la hipertensión arterial, aumenta la probabilidad de padecer con dolor de cabeza, náuseas o vómitos, confusión, cambios en la visión. Usted tiene hormigueo en la cara, incluso sangrado nasal, es anuncio de presión alta. Si no se controla, propenso a un accidente cerebrovascular, un ataque cardíaco, muerte silenciosa prematura en esa persona. En estos momentos te invito a escuchar a los profesionales nutricionistas en salud. Atentos a esta información.
7: La hipertensión arterial o presión arterial alta es una enfermedad, la sangre que está circulando dentro de las arterias está circulando a una presión tan alta que causa daño. En el cerebro, por ejemplo, lo que acabo de decir, se revienta la arteria, se derrama la sangre en el cerebro, hemorragia cerebral. 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En tu corazón, hace tanta fuerza el corazón para funcionar que puede provocar un infarto cardíaco. En los riñones, esa presión tan alta con la que circula la sangre dentro de los riñones hace que la función de los riñones se estropee y la persona termina en una diálisis. Esa es la presión arterial.
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2: 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Atentos a la información.
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7: Así es, amable oyente. Ustedes acaban de escuchar la información correcta sobre estos casos tan importantes para el cuidado de la salud. Todo depende de la alimentación, señor, señora. Casualmente te hablo de este caso llamado hígadorazo. ¿Cuál es la causa principal? Altos niveles lípidos, como es colesterol y triglicéridos. ¿Cuál es la causa de todo esto? Se debe cuando una persona consume con frecuencia, casualmente, los matecitos azucarados, refresco azucarada, los chocolates, inclusive todos los días la bebida como las gaseosas, las bebidas alcohólicas. Son una causa principal para contraer hígadorazo. Cuando hablamos de hígadorazo, no solamente decir que yo tengo hígadorazo, no, sino están completamente saturados los hepatocitos del hígado y es una causa principal. Cuando hay hígadorazo hay boca amarga, hay mal aliento, vinagrera, acidez constantemente y esto también provoca indigestión como es la gastritis leve, moderada, aguda, crónica. Otra de las causas que ocasiona a la mayoría de personas es el estreñimiento. Estreñimiento quiere decir que usted no evacúa a diario, dejando un día, dos días, tres días, y esto causa putrefacto estomacal constantemente, las infecciones intestinales, infección urinaria, alergias, apendicitis e inclusive también obstrucción intestinal. Todo esto tiene que ver casualmente por causa de estreñimiento. Y otras personas padecen con dolores en la región lumbar de la cintura, ardor, quemazón en la planta de los pies, se hincha los pies porque hay inflamación renal, acumulación de urea, de ácido úrico. Varones que muchas veces orinan cada ratito, cada momento, cada instante porque hay hipertrofia benigna prostática. Las damas que tienen descenso, flujo, secreción vaginal por infección bacteriana llamado triconomas o candidiasis vaginal. Y otra causa principal que está afectando descalcificación al sistema óseo. Lamentablemente consume mucha sal la persona. Casualmente la persona hoy en día sufre con artritis reumatoide, una artrosis. Muchísimo cuidado. Se te cae el cabello, se te quiebran las uñas casualmente, se siente cansado, agotado, de repente por falta de calcio, colágeno, glucosamina, condroitina, como también es importante la vitamina C. Todos estos productos realmente que tenemos nosotros estamos en el centro de fitoterapia laminaria. Igual modo decirle también a todas las personas que se sienten cansadas, agotadas, deprimidas, que se olvidan con facilidad dónde deja la llave de la casa o de repente los documentos por falta de vitamina. No hay una buena concentración, no hay una buena retención de memoria. Tu niño no crece, no desarrolla lamentablemente por falta de vitamina o de repente ya tiene anemia, la deficiencia de hierro podría causar este caso. Señores, hay variedad de productos. Usted toma mucha agua, tiene un corte, de repente en la piel, en la mano, de repente no será rápido. Cuidado con la diabetes, glucosa muy elevada. El sobrepeso trae una serie de complicaciones. Señores, mucho cuidado. Estar gorditos, señor, más de repente su talla normal, que tenga un peso, de repente quizá la persona tiene una talla de 1.60. ¿Su peso cuánto es? 85 a 90 kilos, esto es sobrepeso. No olvidarse, el sobrepeso trae una serie de complicaciones. Bien, a mí me encantaría tener varios casos de la salud, pero la hora ya está culminando. 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Antes de todo, agradecer al gerente general de esta radioemisora y también no olvidarse. Señores, no solamente acordar de Dios cuando pasa un terremoto, un temblor, un accidente, no, sino cada momento, cada segundo, porque Dios creó el mundo, la tierra, el agua, el aire y todo ser que habita en la tierra. Le digo muchísimas gracias, que Dios lo bendiga en cada uno de nuestros hogares, que tengan un bonito día y conmigo será hasta cualquier momento. Ustedes sigan la sintonía de esta radioemisora y adelante Estudio Central.
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22: 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Les saluda Jessica Aedo y me da mucho gusto reencontrarme con ustedes nuevamente como cada lunes, miércoles y viernes a través de Radio Corilazo con nuestro noticiero, nuestro informativo Triunfo en la Noticia. Recordemos que este espacio periodístico les acompaña de 9 a 10 de la mañana para todas nuestras comunidades, para la región del Cusco y por supuesto para nuestro Perú. Y para comenzar esta bonita emisión vamos a revisar la frase de la semana, comenzando esta bonita semana, por supuesto, hoy día lunes, inicio de semana. Más allá de los resultados, el compromiso con nuestro país continúa. Construyamos el futuro con respeto, responsabilidad y también esperanza. Muchas gracias a todos por su sintonía y también a Radio Corilazo, por supuesto. Y también a Radio La Única por las redes sociales. Nosotros vamos a comenzar esta edición con nuestros titulares.
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22: Ya estamos de regreso aquí en Triunfo en la Noticia y este día, por supuesto, vamos a revisar nuestros titulares. 9 de la mañana con 5 minutos. Comenzamos con nuestros titulares. Jurado Nacional de Elecciones proclamó el viernes pasado a Keiko Fujimori como presidenta electa del Perú para el periodo 2026-2031, convirtiéndose en la primera mujer elegida por voto popular para gobernar el país. Ganó por una diferencia de 49.641 votos y jurará al cargo el próximo 28 de julio, día de fiestas patrias. Tras su proclamación, Keiko Fujimori anunció la creación de una oficina de transición para iniciar de inmediato el diagnóstico del estado que prometió y además dijo que será un gobierno abierto y digital y también cercano. Roberto Sánchez, mientras tanto, no reconoció el resultado y recurrió a la Comisión Interamericana de Derechos Humanos. Fujimori jurará el cargo el próximo 28 de julio. Nos vamos con más información, por supuesto, aquí en Triunfo en la Noticia. Presidente de la Corte de Justicia de Apurímac, José Tinco Luján, fue detenido el jueves 2 de julio junto a su esposa y también junto a otras tres personas involucradas, tres investigados por presunta corrupción y organización criminal al interior del Poder Judicial. La Fiscalía lo acusa de cobrar por contratar jueces y direccionar procesos judiciales a favor de terceros. Subcomisión de Acusaciones Constitucionales archivó la denuncia contra Patricia Benavides por el presunto intercambio de favores con un congresista tras determinar que no se configuró el delito base. Más titulares, 9:07 a.m. aquí en Triunfo en la Noticia a través de Radio Corilazo. Nos vamos con más información. Joven arequipeño Alejandro Moquillaza, de 18 años de edad, fue admitido con beca completa al Dartmouth College de Estados Unidos tras publicar investigaciones en Harvard y enseñar cohetería a niños con botellas recicladas. Será el primer universitario de su familia y también un orgullo para nuestro país. Bomberos del grupo USAR Perú regresaron el sábado tras su misión en Venezuela, donde rescataron a una mujer atrapada casi 3 días bajo los escombros. Fueron recibidos por sus familiares y el ministro del Interior. Su labor fue destacada como un ejemplo de solidaridad y preparación humanitaria para nuestro país. Poder Judicial archivó el cargo de organización criminal contra Ollanta Humala, Nadine Heredia y 4 exministros en el caso Gasoducto Sur. Sin embargo, el proceso continúa por la reparación civil del Estado y también se evalúan cargos por colusión agravada. 9:08 a.m. Más titulares, nos vamos a revisar el ámbito regional. Con la presencia del presidente de la República se instaló en Cusco la Comisión Sectorial Nacional para actualizar el currículo escolar, un proyecto que busca adaptar la enseñanza a la realidad cultural y lingüística de cada región. Decano del Colegio de Abogados del Cusco alertó que más de 26.000 millones de soles del canon gasífero recibidos por la región no se reflejan en el desarrollo real debido a la corrupción y la falta de proyectos. Advierte que muchos recursos son devueltos sin ejecutarse o se pierden en actos de corrupción. Más información en Triunfo en la Noticia. Hasta el 31 de agosto estarán abiertas las inscripciones para el concurso Maestro que Deja Huella, dirigido a docentes de colegios públicos de Cusco que implementan proyectos innovadores. Menor de 16 años fue reportada como desaparecida y se presentó voluntariamente ante la policía como para constatar que se encuentra a salvo, aclarando que dejó su hogar por decisión propia debido a problemas familiares. Minedu transfirió más de 79 millones de soles para pagar los ascensos de 14.511 docentes a nivel nacional. Cusco es una de las regiones más beneficiadas, con 968 maestros que subirán de escala y recibirán mejor remuneración. La medida coincide con la celebración del Día del Maestro, que precisamente es hoy día. Y, por supuesto, aprovechamos para enviar un saludo muy especial a todos los docentes en su día. ¡Feliz Día del Maestro en Chumbivilcas, en Cusco y, por supuesto, en todo nuestro país! Un equipo internacional de científicos descubrió que las paredes de piedra de cuevas prehistóricas conservan ADN humano de 2.000 años de antigüedad, abriendo un nuevo método de estudio arqueológico sin necesidad de excavaciones. Una novedad, por supuesto, en las investigaciones. El futbolista Cristiano Ronaldo envió un saludo en video y una invitación a un partido al niño venezolano Andrés Mieles, quien se recupera en un hospital tras los sismos del pasado 24 de junio. El gesto fue aplaudido a través de las redes sociales. Nosotros volvemos en unos instantes con el desarrollo de esta y más noticias, por supuesto, aquí en Triunfo en la Noticia. 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
22: 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Feliz día del maestro, hoy lunes 6 de julio recordamos a todos los docentes en su día. Vamos con el desarrollo de las informaciones, 9 de la mañana con 14 minutos, aquí en Triunfo en la Noticia, nos vamos con el desarrollo informativo. Jurado Nacional de Elecciones proclamó el pasado viernes 3 de julio, en este caso, a Keiko Fujimori de Fuerza Popular como presidente electa del Perú.

casi 50.000 votos de diferencia. Un dato singular que nos gustaría compartir con ustedes: Fujimori perdió dentro del territorio peruano, pero el voto de los peruanos en el exterior inclinó la balanza a su favor. Junto a Fujimori fueron proclamados sus vicepresidentes: Luis Fernando Galarreta como primer vicepresidente en este caso, y Miguel Ángel Torres como segundo vicepresidente. Roberto Sánchez, por su parte, no reconoció el resultado y recurrió a la Comisión Interamericana de Derechos Humanos, solicitando medidas cautelares. Pedido que no frenó la proclamación, Keiko Fujimori recibirá sus credenciales oficiales el 15 de julio en el Gran Teatro Nacional. Y como conocemos, juramentará a su cargo el 28 de julio, día de la proclamación de la independencia de nuestro país. En fiestas patrias, por supuesto, será proclamada la nueva mandataria del Perú. 9:16 a.m. Más información, más detalles. Tras ser proclamada presidenta electa el viernes 3 de julio por el Jurado Nacional de Elecciones, Keiko Fujimori ofreció su primer pronunciamiento público desde la sede de Fuerza Popular en San Isidro, en Lima. La nueva mandataria electa afirmó que no esperará al 28 de julio para poder iniciar su trabajo de transición y anunció la creación de la oficina de la presidenta electa, desde donde su equipo elaborará un diagnóstico técnico en cada ministerio para conocer el estado de los programas, los proyectos, las obras y los recursos disponibles en nuestro país. Fujimori prometió un gobierno abierto, digital y cercano a la ciudadanía, con diálogo intensificado con autoridades regionales, locales, emprendedores y también con los trabajadores de todo el país. Ese fue su primer ofrecimiento. Roberto Sánchez, por su parte, no reconoció el resultado. Recurrió a la Comisión Interamericana de Derechos Humanos, alegando irregularidades en los votos del extranjero. Pedido que no frenó la proclamación. Desde el exterior, líderes como Lula da Silva, Javier Milei de Argentina y Nayib Bukele de El Salvador felicitaron a Keiko Fujimori. La presidenta electa recibirá sus credenciales el 15 de julio. Y como ya lo habíamos mencionado, ella juramentará el 28 de julio. 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Radio Corilazo. El jueves 2 de julio, una fiscal suprema intervino y detuvo de forma preliminar a José Tinco Luján, presidente de la Corte Superior de Justicia de Apurímac, junto a su esposa y otros tres investigados por los presuntos delitos de corrupción de funcionarios y organización criminal. El operativo incluyó allanamientos y registros en Apurímac, Abancay, Puno, La Libertad y también Lima. Según la fiscalía, Tinco Luján y su esposa habrían convertido la Corte Superior de Apurímac en un negocio personal. Cobraban para contratar jueces y personal administrativo, direccionaban procesos judiciales a favor de intereses particulares y exigían además aportes económicos al personal bajo el pretexto de actividades festivas. Este caso resulta cercano a nuestra región, pues Apurímac es una región vecina a Cusco y muchos ciudadanos de Chumbivilca recurren a instancias judiciales en esa zona, en Apurímac. Entonces, esta información, por supuesto, muy importante para nuestras comunidades Turañeñey y Achananchispa. 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

0: 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Jinaka Kawari Sunchis, Subcomisión de Acusaciones Constitucionales del Congreso de la República, dispuso el archivo de la denuncia constitucional presentada contra la fiscal suprema Patricia Benavides, a quien se le investigaba por un presunto intercambio de favores con el parlamentario José María Balcázar. De acuerdo con la tesis de la Fiscalía, Benavides habría solicitado el respaldo del legislador para frenar los cuestionamientos en su contra en el Parlamento. A cambio, se habría brindado apoyo en un proceso judicial por supuesta apropiación ilícita que involucraba a Balcázar. Para sustentar este caso, el Ministerio Público presentó 110 elementos de convicción, incluyendo registros de visitas, mensajes de WhatsApp y también declaraciones testimoniales. Entonces, ¿qué pasó? Sin embargo, tras evaluar el informe, el grupo de trabajo del Congreso determinó archivar la acusación de manera definitiva. Los miembros de la subcomisión argumentaron en su dictamen técnico que los elementos revisados no permitieron configurar el delito base requerido para continuar con el proceso de antejuicio político. 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Creció en Arequipa y acaba de ser admitido en el Dartmouth College, una de las universidades más prestigiosas de ¿dónde? De Estados Unidos. Con una beca que cubre el costo total de su carrera, la manutención y el traslado al exterior, su historia es un ejemplo de que el talento no tiene fronteras ni condición económica. Será el primero de su familia en ir a la universidad. Su trayectoria comenzó con un concurso de cohetería que despertó su vocación por la ingeniería aeroespacial. Desde entonces fundó Yashiwasi, una iniciativa social con la que enseñó a cerca de 100 niños en Arequipa a construir cohetes usando botellas recicladas y también usando agua. Sus investigaciones sobre el potencial de litio peruano en las aplicaciones aeroespaciales fueron publicadas en la revista Harvard, donde obtuvo una medalla de plata. También presentó sus hallazgos en el Congreso Internacional de Astronáutica realizado en Sydney, Australia, para los jóvenes de nuestra región. Su historia es un mensaje claro: el esfuerzo y la curiosidad abren puertas en cualquier parte del mundo. Y las felicitaciones entonces a este joven que ahora se convierte en un orgullo, no solamente para su familia, no solamente para su tierra Arequipa, sino también para todo el Perú. Se llama Alejandro Moquillaza, solamente tiene 18 años y ha sido admitido en una de las universidades más prestigiosas de Estados Unidos. Se va a ir al extranjero a estudiar. 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El sábado 4 de julio regresaron a Lima más de 40 bomberos voluntarios del grupo USAR Perú, tras culminar su misión de búsqueda y rescate en Venezuela, donde los terremotos del 24 de junio dejaron más de 2.600 muertos y 50.000 desaparecidos. A su llegada al aeropuerto Jorge Chávez, fueron recibidos por sus familias y el ministro del Interior, José Zapata, quien encabezó el reconocimiento a la delegación. El logro más destacado de la brigada peruana fue el rescate de una mujer de 60 años que permaneció atrapada bajo los escombros durante casi 3 días en La Guaira, una de las zonas más afectadas por estos terremotos que ocurrieron el 24 de junio. En esta misión también participó Kaira, una perrita del equipo especializado en búsqueda. Uno de los integrantes resumió esta experiencia con estas palabras. Dijo: todas las condiciones fueron adversas en Venezuela, pero dimos lo mejor de nosotros. De esta manera, estos 40 hombres que fueron enviados por nuestro Perú para poder ayudar a los hermanos de Venezuela ya regresaron después de haber cumplido su misión, después de haber colaborado en las labores de rescate, y durante varios días había una mujer que estaba atrapada bajo los escombros y ellos lograron sacarla. 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Suyunchista. 9:27, nos vamos a una pequeña pausa. Volvemos en unos instantes con más información, más noticias, por supuesto, aquí en Triunfo en la Noticia, con Achayanmi, Cutiramusajco.
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0: 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Nos vamos con más información, siendo las 9 de la mañana con 30 minutos, por supuesto, aquí en Triunfo en la Noticia. Ya estamos de regreso. Y queremos enviar un saludo muy especial para Armida Nina Ramos, que nos está sintonizando desde Apurímac. Ñañachay, Kampa, Hactu, Napaiku y Cachu. Jinayatas, Napaikusa, Ñañaita, Mariela Naveda Silvera. Muchas gracias, Mariela Naveda, por escucharnos y por sintonizarnos desde la bonita provincia de Espinar, Anahuarmipaj, Paipajuas, Hactu, Napaiku y Cachu. 9 de la mañana con 31 minutos. El sábado 4 de julio regresaron a Lima más de 40 bomberos voluntarios del grupo USAR. Esta información que les habíamos contado, por supuesto, antes de irnos a la pausa. Estos hombres fueron enviados de manera voluntaria por nuestro país para que puedan apoyar en las labores de rescate en Venezuela tras los terremotos que habían ocurrido en ese país el pasado 24 de junio, donde lamentablemente murieron muchas personas, otras tantas desaparecieron y también hay muchos heridos hasta el momento. Los 40 hombres ayudaron con valentía y ya regresaron, ya están de retorno en nuestro país. 9 de la mañana con 32 minutos. El Poder Judicial archivó el sábado 5 de julio la acusación fiscal por el delito de organización criminal contra el expresidente Ollanta Humala y su esposa Nadine Heredia. En el caso del gasoducto sur peruano, la decisión fue tomada por el juez Leodán Cristóbal Ayala y se hizo extensiva a los ex ministros Luis Miguel Castilla, Eleodoro Mayorga, René Cornejo y Carlos Paredes. El juez determinó que el delito de organización criminal no se configuraba legalmente porque el delito de fondo, la colusión agravada, no supera el umbral mínimo de pena exigido por la ley. Sin embargo, el archivo no significa que el proceso haya concluido. Los investigados continúan vinculados al caso en lo que respecta a la reparación civil, es decir, el eventual pago de indemnización, en este caso a nuestro Estado peruano, por los daños causados. Además, hoy lunes 6 de julio se retoman las audiencias para evaluar si también se archivan los cargos por colusión agravada, otro delito que se les atribuye también por parte de la Fiscalía. 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minutos, nos vamos con la información en el ámbito regional. Vamos a revisar qué está sucediendo aquí en nuestra región del Cusco. Gobierno Regional del Cusco y el Poder Ejecutivo, en este caso, instalaron de manera oficial la Comisión Sectorial Nacional para la Actualización Curricular, un órgano encargado de diseñar la nueva ruta del sistema educativo del país con un enfoque descentralizado y también territorial. El acto contó con la participación del presidente de la República, José María Balcázar, el viceministro de Gestión Pedagógica, Gerber Pérez, y el gobernador regional de Cusco, Werner Salcedo. Según el objetivo y según el reporte oficial de la Oficina de Imagen Institucional, este proceso busca actualizar los contenidos escolares tomando en cuenta la diversidad cultural, social y económica de cada región. ¿Qué quiere decir esto? El plan de trabajo va a tener que organizarse conversando, dialogando de manera descentralizada con las macrorregiones. Y en estos diálogos van a participar especialistas, docentes, directivos y familias, también padres y madres de familia. Y de esta manera, con estas conversaciones, se va a recoger propuestas que puedan responder a la realidad de los estudiantes, sobre todo de las zonas rurales, pero también de las zonas urbanas. Durante esta ceremonia de lanzamiento, las autoridades nacionales y también regionales coincidieron en que hay una necesidad grande de incluir dentro del nuevo currículo una atención prioritaria a las poblaciones que hablan lenguas originarias como el quechua o el aymara. Además de fortalecer el uso de la tecnología, el equipamiento, la innovación dentro de las aulas. De esta manera se quiere modernizar y actualizar también la educación en nuestro país. 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El decano del Colegio de Abogados del Cusco, Franz Echevarría Montesinos, advirtió que a pesar de que nuestra región ha recibido más de 26.000 millones de soles en canon gasífero desde el inicio de la explotación de Camisea, atención, ese dinero no se refleja en mejoras concretas para la población. El abogado explicó que la ley obliga a destinar el canon a inversión en infraestructura y maquinaria y no a gastos administrativos como pago de personal o servicios ordinarios. Sin embargo, en la práctica, dos problemas frenan ese desarrollo. ¿Cuáles son? La corrupción en la administración pública y la falta de proyectos de inversión listos para ejecutarse. Según Echevarría, muchos de esos recursos terminan siendo devueltos al gobierno central por no haberse utilizado, mientras que en otras jurisdicciones no se pierden por actos de corrupción. El decano señaló que la convención, zona epicentro de la producción gasífera, encabeza los índices de impunidad y corrupción en nuestro país. 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Chaynan kashan turay ñañay, y también vamos a enviar un saludo muy especial a esta hora, 9:40, a todos los maestros de la hermosa provincia de Chumbivilcas. Nos escribe Rommel Vizcarra. Muchísimas gracias, Rommel. Especialmente, dice, en el distrito de Yusco, un abrazo para mis profes. Muchas gracias, Rommel. Y, por supuesto, saludo especial para todos los docentes en la hermosa tierra de Chumbivilcas. 9:40 vamos a recibir a nuestra corresponsal, por supuesto, Ruth, quien se encuentra en Chumbivilcas, en la hermosa tierra de Santo Tomás. Ruth Barrio Nuevo, por supuesto, ya está en contacto con nosotros. 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

0: 9:41. Tenemos un pequeño inconveniente en la parte técnica. ¿Nos confirman, por favor? Bueno, vamos. Mientras tanto, vamos con el desarrollo de más información mientras la producción soluciona un pequeño inconveniente que hemos tenido para poder volver a conectarnos en unos instantes con Ruth Barrio Nuevo, quien es nuestra corresponsal, nuestra colaboradora desde la bonita tierra de Santo Tomás en Chumbivilcas. Vamos con más información. La entidad financiera Interbank anunció el lanzamiento de una nueva edición del concurso Maestro que Deja Huella, una iniciativa nacional vigente desde el año 2007 que busca reconocer la trayectoria de los profesores y directivos de instituciones educativas públicas que implementan proyectos de innovación pedagógica en diferentes regiones del país, incluido el Cusco. Según las bases de este proceso, las inscripciones permanecerán abiertas hasta el próximo 31 de agosto a través de la plataforma web oficial del concurso. Posteriormente, un comité consultivo de expertos evaluará las propuestas para seleccionar a los ganadores por categorías. El docente que ocupe el primer lugar a nivel nacional recibirá un incentivo económico de ¿cuánto? De 130.000 soles. Una resolución ministerial otorgada por el Ministerio de Educación también y, por supuesto, una beca de maestría universitaria, mientras que su respectivo colegio obtendrá 20.000 soles para mobiliario y también para recursos didácticos. Asimismo, la organización contempla premios de 30.000 soles y becas de especialización para directores reconocidos, además de la entrega de computadoras portátiles y programas de capacitación especializada para los 10 ganadores seleccionados a nivel regional. Turay Ñeñey, Cheinan Kashan, Willarikuy, Sumas Ricky Kashan Hatun concurso. Hoy en el Día del Maestro, Interbank anunció el lanzamiento de una nueva edición del concurso Maestro que Deja Huella. Recordemos que este concurso viene realizándose en nuestro país desde el año 2007, que busca reconocer la trayectoria, el buen trabajo que realizan los buenos docentes y también los buenos directivos en las instituciones públicas de nuestro país, viendo a los docentes que realizan innovación pedagógica, que trabajan dedicadamente, por supuesto, con nuevos proyectos, con nuevas formas de enseñar, con el ingenio que los caracteriza para poder hacer que sus alumnos puedan aprender de mejor manera. Ya están las bases de este concurso en la página web oficial Maestro que Deja Huella, para que puedan buscar nuestros docentes, y estarán abiertas las inscripciones hasta el 31 de agosto. Tenemos todavía más de un mes, mes y medio más o menos, para poder inscribirnos en este concurso. Entonces, a todos los docentes, el llamado. Nos informan que el docente que gane el primer lugar recibirá un incentivo económico de 130.000 soles. Y además su colegio obtendrá 20.000 soles para mobiliario y para recursos didácticos. Los directores también que puedan ganar en esta fase del concurso recibirán premios de hasta 30.000 soles, becas para especialización para sus maestrías y también recibirán computadoras portátiles y programas de capacitación especializada para sus colegios. ¡Qué bonito! 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Nos vamos con más información, por supuesto, aquí en Triunfo en la Noticia. Nos confirman si tenemos ya en enlace telefónico a Ruth. Así es, Ruth Barrio Nuevo ya está con nosotros a través de este enlace telefónico para darnos a conocer la información desde la hermosa tierra de Chumbivilcas, desde el distrito de Santo Tomás específicamente. 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
1: 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El Club Deportivo Guayruro de la comunidad de Guanaco, distrito de Libitaca, logró una importante victoria por 1-0 sobre Huiña y Yajta de Cunturcanqui en el partido de ida y vuelta, segunda fase, etapa departamental de la Copa Perú. El conjunto chumbivilcano mostró un juego sólido y aprovechó sus oportunidades para quedarse con un valioso triunfo como visitante, resultado que le permite tomar ventaja de cara al compromiso de vuelta. Asimismo, a medida que se acerca el proceso electoral, los candidatos que buscan llegar a la alcaldía provincial de Chumbivilcas vienen desarrollando visitas a distintas comunidades y distritos con el objetivo de acercarse a la población y conocer de primera mano sus principales necesidades. En los últimos días se observó la presencia de candidatos en actividades comunales y ferias agropecuarias, entre ellas la realizada en la comunidad de Totora Palca del distrito de Yusco, donde participaron de la jornada junto a productores y pobladores de la zona. Durante estos encuentros, los aspirantes dialogan con los ciudadanos y escuchan sus demandas y asimismo presentan sus propuestas de trabajo. Por otro lado, también en el marco de las celebraciones por el 169 aniversario de creación política del distrito de Japajmarca, se anunció la realización del cuarto festival regional y tercer festival nacional de danza Kepuro Japajmarca 2026, evento que busca promover la identidad cultural y revalorar las tradiciones de los pueblos. Las actividades se llevarán a cabo el día viernes 24 de julio en el estadio de Cochapata y contará con la participación de delegaciones de los niveles inicial, primaria y secundaria, como de comunidades campesinas, anexos y centros culturales provenientes del distrito, la región y de diferentes partes del país. Para ver las bases están en la página oficial de la Municipalidad Distrital de Japajmarca. Lo propio también los cargullos de diversas comunidades de Chumbivilcas ya iniciaron las tradicionales llantanas, entre ellas la de la comunidad de Aguichanta Huizuray, esto en el distrito de Colquemarca, para la festividad de la bajada de los Tres Reyes 2027. De igual manera, en la comunidad de Mosco Cochani, aquí en Santo Tomás, en honor a la mamacha concebida. Estas actividades forman parte de los preparativos para las festividades religiosas y costumbristas de los últimos meses del año e inicios del 2027, como una tradición que convoca familiares, amigos y pobladores a colaborar en la organización de las celebraciones en nuestra provincia de Chumbivilcas. 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
0: 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El saludo especial a través de Ruth Barrio Nuevo, nuestra corresponsal de Santo Tomás, para todos los docentes que enseñan allá en el distrito de Santo Tomás, por supuesto, en la hermosa tierra de Chumbivilcas, hoy en su día, hoy 6 de julio, día del maestro. Vamos a enviar un saludo muy especial también a las personas que nos están siguiendo a través de las redes sociales. El saludo especial para Rommel Vizcarra, quien también está saludando a los maestros de la tierra de Chumbivilcas y dice, especialmente del distrito de Yusco, un abrazo para todos mis profes. De igual manera a Gabriela Condori, desde la Municipalidad Provincial de Chumbivilcas, dice Gabriela Condori, invitamos a todos los docentes de la provincia, hoy se realizará un merecido homenaje en la cancha sintética 2 de mayo. Atención entonces, y gracias a Gabriela Condori por esta invitación. La Municipalidad Provincial de Chumbivilcas está invitando a todos los docentes de la provincia para recibir un bonito homenaje en la cancha sintética 2 de mayo. 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sociales. Ana Lucía Olayunca, esta es una lamentable noticia, la adolescente de 16 años cuya desaparición había sido reportada cuando, todavía el pasado 27 de junio en Cusco, ella reapareció felizmente, ¿no? Y dijo públicamente a través de un comunicado, quiso aclarar su situación. ¿Qué dijo? La menor informó que se encuentra a salvo y que su salida de su casa fue una decisión voluntaria, motivada ¿por qué? Por problemas familiares severos que afectan su bienestar, descartando que se haya tratado de un acto impulsivo. Tras enterarse ella de la denuncia por su padre el pasado jueves 2 de julio, la joven acudió al día siguiente, nada más de manera voluntaria, ante la Policía Nacional para dejar constancia oficial de su paradero y revertir el reporte de búsqueda. Asimismo, Olayunca, la menor, desmintió categóricamente las especulaciones difundidas en redes sociales que vinculaban su retiro con una supuesta relación sentimental, solicitando a la ciudadanía y a los medios de comunicación respetar su privacidad y cesar la difusión de fotografías. Así dijo la menor de 16 años, Ana Lucía Olayunca, Turay Ñañay, Pairiki Chincarparin y Kei Junio Quillapira, Chinata Taitan Ullaricamun, Policía Kunaman, Chacapay, Rijurimuña, Rijurimus Panin, no 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De todas maneras, importante revisar, ¿no? ¿Qué está sucediendo en nuestras familias? ¿Qué está pasando? ¿Por qué un adolescente de tan solo 16 años decide retirarse voluntariamente de su casa? De repente hay problemas más graves que se tendrían que investigar. Igual, de igual manera también, no solamente la policía, sino los centros de emergencia mujer que pueden revisar qué puede estar sucediendo para que se motive a un adolescente de tan solo 16 años retirarse de su hogar. 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En el marco del Día del Maestro, atención, el Ministerio de Educación autorizó la transferencia de más de 79 millones de soles a los gobiernos regionales. ¿Para qué? Para financiar el pago de las nuevas remuneraciones de 14.511 docentes que ascendieron de escala en la carrera pública magisterial a partir de marzo de este año. La transferencia fue aprobada mediante decreto supremo y garantiza que los maestros reciban el sueldo que les corresponde por su esfuerzo y también en orden al mérito que están realizando. Nuestra región Cusco es una de las más beneficiadas. Aquí en Cusco, 968 docentes cusqueños ascendieron de escala y recibirán el incremento salarial correspondiente. Una buena noticia. Estamos ubicándonos como Cusco entre las 5 primeras regiones con mayor número de beneficiarios a nivel nacional, junto a Cajamarca, La Libertad, Piura y Junín. Además del aumento salarial, los docentes que alcancen la tercera escala o superior podrán postular a cargos directivos, ampliando sus oportunidades de desarrollo profesional. 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Vamos a revisar qué sucede en el mundo y me encajan tercimuyo en chispi y mainan tercimuyo kakushan chaninchu mananchu cheita hawanan chispa kunan y chakaturañeñey uyariku waiku. Un equipo internacional de científicos logró recuperar por primera vez en la historia material genético humano directamente de las paredes de piedra de cuevas con arte rupestre, donde en España y Portugal. El descubrimiento, publicado por la revista Nature Communication bajo el proyecto First Art, demuestra que los muros de roca pueden conservar componentes biológicos durante miles de años sin necesidad de depender de restos óseos o dentales. La investigación analizó 120 muestras procedentes de 11 cavidades arqueológicas, logrando identificar el ADN de cazadores, recolectores posteriores a la última glaciación en el mundo. Los especialistas detallaron que el material genético se depositó en las rocas mediante el contacto directo de la piel, sudor o saliva de los antiguos habitantes. A pesar de la importancia de este avance con la arqueología molecular, los autores del estudio aclararon que el perfil biológico recuperado no determina la autoría de las pinturas rupestres, ya que los restos hallados podrían pertenecer tanto a los pintores originales como a visitantes que recorrieron las cuevas ya siglos después. 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Vamos a cambiar un poco el tono informativo para poder revisar un tanto de las notas deportivas. En este caso, más que las notas deportivas, es un acto de solidaridad de parte de uno de los jugadores de fútbol más populares del mundo. Se trata de Cristiano Ronaldo. Él envió un mensaje en un video dirigido a Andrés Mieles. ¿Quién es Andrés Mieles? Es un niño venezolano de tan solo 10 años que se encuentra hospitalizado tras resultar afectado por los terremotos ocurridos en el norte de Venezuela el pasado 24 de junio. En este terremoto han sido afectadas muchas familias en este país y hay un niño especialmente que tan solo tiene 10 años y es fanático del fútbol y fanático de Cristiano Ronaldo. Entonces Cristiano Ronaldo le envió un video. En este material, en este video que está difundido en las redes sociales, el futbolista transmitió palabras de aliento al menor para continuar con su proceso de recuperación en el centro médico donde permanece internado. Pero también el deportista le extendió una invitación formal para que el menor pueda asistir a uno de sus partidos oficiales una vez que reciba el alta médica, manifestando su disposición de conocerlo personalmente. El saludo ha generado diversas reacciones de agradecimiento por parte de los familiares y el personal de salud que atiende a este niño de tan solo 10 años que se llama Andrés Mieles y que vive en Venezuela. Un acto hermoso, por supuesto, que ha sido saludado, que ha sido felicitado en las redes sociales. De esta manera, el futbolista profesional Cristiano Ronaldo lo ha invitado ya oficialmente a este niño de 10 años para que una vez se haya recuperado del todo del problema que está atravesando por estos terremotos, pueda ir a ver sus partidos oficiales. Y, por supuesto, quien va a costear todo esto es el futbolista Cristiano Ronaldo. Un acto bonito de solidaridad que ha sido saludado y felicitado también por muchas personas en el mundo. 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Y por supuesto, antes de despedirnos, vamos a enviar un saludo especial a todos los docentes en su día. Hoy, lunes 6 de julio, se recuerda el Día del Maestro en nuestro país. Algunas instituciones educativas o la mayoría de las instituciones educativas han suspendido las labores para darles también un merecido descanso a nuestros docentes de la labor que a diario realizan, enseñando, difundiendo valores también, difundiendo conocimientos para los niños, las niñas, los adolescentes y los jóvenes en nuestro país. Un saludo muy especial a cada uno de los docentes por su día y, por supuesto, también el llamado para que puedan continuar con esa labor de enseñar con el corazón, de innovar en la enseñanza y de hacer que nuestros niños y nuestros adolescentes puedan interesarse mucho más por los estudios. 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llegó, por supuesto, la información aquí en Triunfo en la Noticia. 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

¡Qué bonito! Atención, la hora exacta en Radio Corilazo, las 10 de la mañana con 25 minutos. 10 de la mañana con 25 minutos. Quiero hacerles escuchar esta canción, ¿ah? ¿Eh? Vamos a escuchar de nuevo, ¿ya? Vamos a escuchar esta canción, mira.

Qué bonita canción, qué bonita alabanza a estas horas de la mañana. ¿Qué les parece? ¿Ah? ¿Qué les parece? ¿Les gusta? ¿A quién les gusta? ¿Les agrada? ¿Les encanta? ¿Les fascina? ¿O simplemente no les gusta? ¿Ah? ¿Cuál de los dos es la respuesta? Una canción, una alabanza muy hermosa cuando estaba yo lejos del Señor, ¿no? Hay tantas cosas, ¿no? Cuando uno se recuerda, cuando uno puede mirar hacia atrás, tantas cosas hemos pasado, ¿no? Sea mal, bien, bonito o lo feo, tantas cosas desde que hemos nacido hasta donde estamos hasta ahora, ¿no? Es importante esta mañana siempre agradecer a nuestro Padre Celestial porque gracias a Él estamos aquí nuevamente también para poder acompañarles. Gracias a Él estamos aquí en la cabina de la radio para poder estar junto a ustedes como todos los días en un nuevo día. El día de hoy es lunes, inicio de la semana. Inicio de labores, inicio del trabajo, aunque el día de hoy no hay labores en las diferentes instituciones, en la mayor parte de las instituciones educativas, en vista de que el día de hoy, 6 de julio, se recuerda Día del Maestro, ¿no? Entonces, es por ese motivo también no hay labores en las instituciones educativas. Pero aunque todo, hay que agradecer a nuestro Padre Celestial. Por más que estés ahí en el hospital mal, por más que estés ahí en la tienda, en el restaurante, que tienes todo al alcance, tienes dinero, tienes casa, tienes carro. Pero de todas maneras hay que agradecer a nuestro Padre Celestial. Hay que agradecer, de repente el día de hoy algunos van a viajar, algunos están llegando de viaje, algunos van a hacer otras actividades, mañana, pasado. Para que todo salga bien, solamente hay que agradecer a nuestro Padre Celestial, ¿no? Agradecer por este nuevo día, más que todo, estos ojitos, puede mirar la naturaleza, puede mirar este mundo, nuestros ojitos, ¿no? Hay que agradecer a todo, por todo, a nuestro Padre Celestial, por el alimento, por el desayuno que hemos tenido esta mañana, de repente papita con queso, algunos han compartido chuñito, algunos han comido carnecita, algunos han comido extra, algunos han comido maticito, de repente, algunos de repente también no han tomado desayuno hasta ahora, ¿no? Para todos nuestro cordial saludo y por todos hay que agradecer, por los vecinos, por los familiares, por los hermanos, por los hijos, por el esposo, por la esposa, por la abuelita, por el abuelito, por todos, por todo el mundo entero hay que agradecer a nuestro Padre Celestial. Gracias, Señor, estamos en un nuevo día y este día sea un día bonito, un día de alegría, un día de comprensión con todos los seres, con todas las personas quienes el día de hoy vamos a compartir. Gracias, Señor, gracias. Bendito sea tu nombre, Señor. La gloria y la honra sea tu nombre. Gloria a Dios Padre Celestial. Son las 10 de la mañana con 30 minutos, ya las 10 de la mañana con 30 minutos. 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Profesor kai nikipi y maimanatan pasanki, muchas veces calumniado, difamado, muchas veces también halagado, muchas veces valorado, muchas veces ahí estás, ¿no?
Entonces, ser maestro, ser profesora, ser profesor también no es nada fácil, ¿no? Hay profesores que pasan de todo, hay profesores que se trasladan donde no hay señal, donde no hay donde acomodarse como profesora, ¿no? Solamente llegan a su centro educativo donde trabaja y muchas veces los profesores han llegado a unos lugares donde jamás pensaron, ¿no? Ahí pasaron de hambre, de frío, y ser profesor no es nada fácil, ¿no? Es saludos para todos los profesores, para todas las profesoras el día de hoy. Pásenlo un bonito día. Las profesoras que han estudiado, algunos también han estudiado solamente también de repente porque les gustó, de repente por ahí, y algunos también simplemente les encanta de ser profesor o profesora, ¿no? Por educación o por vocación, ¿no? Entonces, nuestro cordial saludo para todos los profesores y profesoras. 10 de la mañana con 32 minutos, las 10 de la mañana con 32 minutos, nuestro cordial saludo a estas horas de la mañana, un saludo para mi papá, nos dice para el señor Francisco Afata Guamaní, su hijo Elson Elisván Afata Guamaní, una música de Juan Pipa y San Mateo nos solicitan. Nuestro amigo, a ver, Elson, ¿no? Que está en la sintonía de Radio Corilazo. Gracias a todos los amigos que nos escuchan mediante WhatsApp de Radio Corilazo. Vamos a buscar, a ver, la canción de Juan Pipo o San Mateo, nos dice. Más adelante le vamos a complacer, ¿ya? Las 10 de la mañana con 32 minutos antes está Oaxaca, Minca, Cuicunón, Arapuri, que horas Totamantampi, atención Oaxarica y Camusia, a ver el día de ayer en horas de la noche han extraviado o a ver una moto de color rojo marca Ronco de al frente del colegio Daniel Estrada Pérez. Si alguien puede ver esta moto, cualquier información nos pueden llamarnos al 987 667806 y tendrán una buena gratificación. 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Hay que trabajar, señores, hay que trabajar. ¿Por qué les gusta agarrar cosas ajenas que no son de ustedes? Hoy día robarán, pero mañana van a tener que pagar. Así que, por más que lo vendas, por más que quieres gastar, por más que quieres tener dinero, de mal venido, se va como el agua el dinero. Así que no piensen que ese dinero les va a durar. Si hoy día están haciendo llorar a las personas, ustedes también mañana más tarde van a llorar, tengan en cuenta. Así que no hay que agarrar cosas ajenas que no son de nosotros. Las personas que hayan podido saber de repente algo de ese moto nos pueden comunicarnos 987-666-7806 y tendrán una buena gratificación, ¿no? Las 10 con 35 minutos, atención, se comunica al barrio Urbanización Unión Santa Rosa para una reunión a llevarse a cabo el día miércoles 08 de julio a partir de las 5 de la tarde en el local de siempre atentamente Comité Electoral. 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
Atención, se comunica al señor Julián Afata Salva, que se encuentra en la comunidad Yavina, sector Machacanía, que debe de subir donde hay señal para comunicarse con su hija de manera urgencia. 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
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Ajnatañan junta a Ecoyan, Kinsachunka, Kinsaya, Huatataña. Chaipaj me cachan diferentes actividades. Miércoles 08, Gran Toro Cacharpare, Nescancanca. Miércoles a las 4 de la tarde, Chay Orasta. Alferados, el señor Gregorio Afata Chaya, Paime Cargullo Cachan. 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En especial para el señor Gregorio Afata Chaya, Kainunch Vistaika Maskansi, Jinayata Juar Mayanampaj, a la señora Damiana Ninakispe, Guay, Guaguacunapaj, Atuncara y Napaikuña, Chayme Aparikunka, a ver, corrida de toros, Aikakta Nishankichis, con los grandes artistas, Aikaktat Kankari. 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ofrecimientos, parte del señor Ángel Afata Vargas y su esposa, Paime Apanca. Jinayatas caballos para alferados de parte del señor Nicanor Chaya Vera y su esposa, Paikonan Apanca. Toro de Mario, a ver, imanent caipasri chamantayo ninch, imanent, a ver, choque y a su esposa, a ver, imanimi, el señor Mario, ¿no? Y su esposa, nispatajnin para la corrida. 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Lechaero Sonches. 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
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Nuestro cordial saludo también para los amigos, a ver, para los amigos, nos dice buenos días amiga María Nieves, muy buenos días, ¿cómo estás? Por favor avísanos el tsunami para hacer chuño, la helada está cuando, a ver la helada, cuando va a haber la helada, Nirimansitaj. 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

10 de la mañana con 50 minutos. Las 10 de la mañana con 50 minutos. Qué rápido se pasan ya. Vamos a llegar. Ya vamos a llegar a las 11 de la mañana. Saludos para nuestro amigo Nick

¡Qué bonito! Las 10 de la mañana con 58 minutos. Las 10 con 58 minutos. Saludos para todos los profesores, en especial el saludo cordial. Un abrazote a la distancia para la profesora Nancy y también para el profesor Young del colegio Daniel Estrada Pérez. Mi cordial saludo por parte de los chicos, de las jovencitas del segundo A. Nuestro cordial saludo y también por parte de los señores padres de familia del segundo A. Nuestro cordial saludo para la profesora Nancy y también para el profesor Young y también para el profesor Edgardo Aguirre. Nuestro cordial saludo. Por el Día del Maestro, este día pásenlo un bonito día, todas las profesoras, todos los profesores. El día de hoy se han dado feriado para poder descansar, de repente para pasar un bonito día con toda la familia, ¿no? En la casa, es por eso que el día de hoy, bueno, es feriado, ¿no? Nuestro cordial saludo para todas las maestras, para todos los profesores y profesoras. Nuestro cordial saludo de las diferentes instituciones educativas que existen dentro de nuestra provincia de Santo Tomás. Las 10:59 minutos en el Perú, el 6 de julio se recuerda como el Día del Maestro, ¿no? Porque esta fecha, ¿por qué? Se eligió el 6 de julio porque en 1822 José de San Martín fundó la primera escuela normal de varones en el Perú. Escuchen, ¿eh? Se eligió este 6 de julio porque en 1822 José de San Martín fundó la primera escuela normal de varones, ¿no? Anteriormente estudiaban solamente todos los varones nomás, ¿no? Los varones, las mujeres más bien no. Las mujeres tenían que estar en la casa. 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Huarmikunak, iman, kanku, man, manan, imaps, kanku, manch. Harikunayata, nispecha y timbu mandaraj, ¿no? Pero cómo es el tiempo que ha cambiado. Hoy en día es presidenta una mujer, aunque fraudillawamps, pero presidenta. Agnach Manach, abogada con Akan Warmikuna, directora con Akan Warmikuna, alcaldesa con Warmikuna, Conan es igualito, ¿no? La obligación y los deberes es la misma, sea para mujer o para varón, ¿no? Hoy en día en los, bueno, las leyes son así. 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Chay, Menirimon, que Manispata, Javier, en 1822, José de San Martín fundó la primera escuela normal de varones en el Perú. Fue en Lima durante el protectorado Nespan, Nimrimunco. Y Manespat Cheipnimunco, esa escuela fue inicio de la formación, a ver, de la formación formal de maestros en el país. Por eso, desde 1953, el gobierno oficializó el 6 de julio como día para reconocer la labor de los docentes, de todos los profesores, de todas las profesoras. Ajnan, reconocer el trabajo de los maestros en la educación de niños y jóvenes, revalorar la profesión docente y su papel en la sociedad, ¿no? Reflexión sobre los retos de la educación en el Perú. En los colegios suele hacer homenajes, actuaciones, cartas y actividades para agradecer a los profesores. Como esta, a ver, en Cusco, seguro en, bueno, en Tucelo o institución también hacen
algo, ¿no? Entonces la mayor parte del día de hoy se han dado feriado, entonces no hay esas actividades en las instituciones educativas. De repente por Cusco, por Arequipa, las instituciones siguen laborando y lo están pasando una bonita mañana el día de hoy, todos los maestros, todas las profesoras y profesores, más que todo, ¿no? Mejor lo correcto es profesoras y profesores, porque maestros también hay, maestros de obra, maestras de alguna escuela, algún trabajo, ¿no? Y lo más correcto me parece es profesor y profesora, ¿no? Entonces, día del maestro, día de la profesora, del profesor Conan Poncho, profesor Conan, profesora Conan, fiesta. 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Pishkawata ya no puedes ni descansar, ya no puedes hacer nada. Prácticamente todo el tiempo vas a pasar en tu trabajo. 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

Hora nacional de las 11 de la mañana con 28 minutos. 11 de la mañana con 28 minutos. El saludo cordial en esta hora de la mañana a través de Radio Corilazo es para el señor Francisco Afata Guamaní. Y Meina Yantorachay, Francisco Afata Guamaní, Cayoras Totamantampi, Ayillanchi, Meina Yanchorique, Elson Elisban, Afata Guamaní. Paim napa éramos un que cayoras, pecha caber napa y quita que chura éramos aquí, que piña caeramos con la canción de Juan Pipo.

La canción de Juan Pipa a las 11 de la mañana con 32 minutos. 11 de la mañana ya con 32 minutos. Rato ya ahora que lloras ya, ya hasta las 12 del día. Che horas mañana, chayaro sonches. Y Manispat con Anjuyari canción con menor de 10 años que ingresó al hospital Goyoneche por un dolor en el cuello. Murió por falta de especialistas. Ahí vida ahí. 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Guañora capón ajay arequipa yahta pichay con angasia, ¿no? Qué triste es la vida. Las 11 de la mañana con 33 minutos, 11 de la mañana con 33 minutos. 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La canción que nos canta, ¿por qué estás llorando? 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

Edwincito Paucara, atención, son las 11:39, las 11:39. Dime por qué estás llorando, dime, pero dime por qué estás llorando, Nespatasta, que muy mamantan, huacacunque. 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Para la señora Catalina Galeano, y mainan, señora Catalina Galeano, maipin, y maipin, yao, maitan, jataripun, arequipa, pichu, lima, pichu, y mainan, kashamp, señora Catalina Galeano. 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Las 11:41, las 11:41. Ajay Julián Callahtapi matas paseico a ver delincuentes armados. Asaltan y roban camioneta y dinero en efectivo. Un empresario dedicado a la crianza de truchas fue víctima de un violento asalto perpetrado por dos delincuentes armados que irrumpieron en su campamento ubicado en el distrito de Santa Lucía, provincia de Lampa. Según la denuncia, el hecho ocurrió la noche. A ver, cuando dos sujetos encapuchados y portando armas de fuego ingresaron al campamento situado en las inmediaciones de Lagunillas, los delincuentes redujeron y maniataron y golpearon al propietario, identificando como Pedro Germán Cabana, para luego apoderarse de una fuerte suma de dinero en efectivo. Además del dinero y los asaltantes, sustrajeron a ver una moderna camioneta de Toyota Hilux de color azul marino con placa X2S-738 en la que huyeron con rumbo desconocido. La víctima presume que los delincuentes escaparon en dirección a Juliaca, por lo que él pidió el apoyo de la población para ubicar el vehículo robado. Cualquier información que contribuya con las investigaciones. 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Entonces, chayicon ampasarechan, hay que tener bastante cuidado. 11:43, las 11:43. 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

Qué triste es la canción, ¿no? Ay, ay, ay, hermano Chaico, añorosti. Imaginan si en Tico Baje ya no está el hermanito ni la hermanita, ¿qué será, no? Es lo más triste. Hay veces nos lloramos, lamentamos la vida cuando ya no están, ¿no? Y cuando estamos así en vida, todos se olvidan, no llega ni la llamada, ni la visita. Y cuando uno muere, ahí sí todos, ay, ella era buenita, buenito, hay que llevar florcita. ¿De qué sirve las florcitas? Ya no sirve de nada, ya. Cuando está vivo hay que visitar, hay que llevar ese ramo de flores, de vivo, ¿no? De vivo. En vivo hay que decir cuánto te quiero, ¿no? La vida es así, ay, qué pena. 11 de la mañana con 50 minutos, las 11 con 50 minutos. Si te vas de este mundo, nunca más vuelves, ¿ah? Nunca más, ¿ah? Solamente vas a regresar cuando Dios Padre Todopoderoso, cuando regresas. Pero si crees, ¿ah? Si no crees, tampoco ya no vas a regresar.

¡Qué bonito! Las 11 de la mañana con 53 minutos. 11 de la mañana con 53 minutos. Están llegando ya a las 12 del día. Hora del almuerzo. Hora de descanso. Ya está samba ya enseña. Samba ya enseña. Ya está nishota nyan caramón. ¿Qué es este? Nespea. Este, no solamente este, pero hay hornalero con aquí. Y matajri. Apura que dice hornalero con hay que apurarse, hay que apurarse, hay que trabajar. 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Saludos a ver a estas horas de la mañana para la señora Delinda Quispe Saxi. A ver, a Copampa, calle Arequipa, Santo Tomás, Yachtanchispe, a ver, Taricos, a ver, la señora Delinda Quispe Saxi, que el día de hoy está de cumpleaños. Belil, Yachtamantana, Paecuita, Aparechimusunki, a ver, de parte de su tía Florencia, a ver, Florencia Salcedo. Paitajna, Paecamusunki, Florencia, ¿no? Florencia Salcedo. Pai papartigmantana paeguita parchimusun que señora de Linda Quispe Saxi, que el día de hoy estás de cumpleaños aquí en Santo Tomás. 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A propósito, con Amponcha y Matas paseicamos ya hay Japajmarca, ya está piado, hay vida y mana pone alcalde contento, chukashanco, alcalde sawa. 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Pobladores toman la municipalidad distrital de Japajmarca y exigen explicaciones por obras paralizadas. La mañana de este lunes, pobladores y dirigentes sociales del distrito de Japajmarca protagonizaron una medida de protesta al tomar la instalación de la municipalidad distrital de Japajmarca exigiendo transparencia en la gestión y respuestas sobre el sobre diversas obras que según señalan permanecen paralizadas. A ver, los manifestantes demandan la entrega de documentación relacionada con estos proyectos y cuestionan el incumplimiento de compromisos asumidos durante la campaña electoral por la alcaldesa Lucinda Llanos, especialmente en lo referente a la ejecución de obra de gran envergadura que afirma hasta la fecha no muestra o no existen. Uno de los hechos que llamó la atención de los dirigentes fue que al momento de ingresar al Palacio Municipal, varias oficinas permanecían sin personal, pese a que la jornada laboral debía haber iniciado a las 8 de la mañana. Según indicaron, algunos trabajadores recién llegaron después de las 8 y 15 minutos a la Municipalidad Distrital de Japajmarca, situación que fue interpretada por los manifestantes como una muestra de la falta de compromiso y organización dentro de la actual administración municipal. En el desarrollo de la protesta, los dirigentes también exigieron al jefe de personal la entrega de la relación completa de trabajadores de la entidad edil, así como información sobre los cargos que desempeñan, el tiempo de permanencia en la institución y la remuneración que perciben. Los manifestantes sostienen que estos datos deben ser de conocimiento público como parte de una gestión transparente y sujeta a la fiscalización ciudadana. La medida de protesta refleja el creciente malestar de un sector de la población que demanda mayor eficiencia,
rendición de cuentas y cumplimientos de las promesas de desarrollo realizada por la actual gestión municipal. Se espera que en las próximas horas las autoridades se pronuncien oficialmente sobre las demandas planteadas y las acciones que adoptarán para atender las inquietudes de la ciudadanía. 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Las 12 del día con 00 minutos, 12 del día con 00 minutos, ajnañan chak, a ver, antes de pausa comerciales, jabarachá puriáramos saludos para los amigos de Tirani, para los amigos de Yurenka, los amigos de Loroma, los amigos de Yavina, Jinayata, Totora, Palca, Chailarupi, Mainayan, Capuanquiches, Ajay Distrito de Quiñota, Chaypipa, señor Ángel Wilca, Chawa, Campa Jatuncareina, Paeco y Torachay, Mainayan, Capuanqui, Huaturicamuki, Cantapas, Jinayata, Javere, Orocoma, Chaype, señor Faustino Zamata. Señor Faustino Zamata y Mainayan Capuanqui, buenos días. Chaimanta, señor Pablo Ancalla, Orocoma Cacapata, Chaipi, Mainayan, señor Pablo Ancalla Capuanqui, Mainayan Ñacho Choñoto, Ruaita, Tucunquiño, Moraita, Ñachar, Huaycuchanqui, Atuncarina, 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usted, señor Pablo Ancalla. Y para la señora también Catalina Galiano, Ajay Naperique, Ajay Napi, Mancampas, distrito de Colquemarca, Anchay Puyarica Masánchez, por Chocoyo, Anchanchay Puyarica Masánchez, Atuncarena Paecuña, campaña, señora Catalina Galiano, hay que comer, hay que tomar agüita. Joaquín Juana uno tap no, ¿para qué vamos a tomar agua a la launespa? No, no, no, tienes que tomar agüita. 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Está prohibido totalmente tomar gaseosa, no hay que tomar gaseosa porque en estos tiempos la gaseosa es totalmente no recomendable, ¿eh? No hay que tomar gaseosa, más que todo para los niños, para los ancianos, totalmente prohibido porque manan gaseosa, pues antes sin gaseosa, suma gaseosa ñacho. Bastante colorante, bastante gases, nescan rique gaseosa con apche, hay que tener bastante cuidado, ¿ya?
Todo medido, todo exceso hace daño. 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Para los amigos de Totora Palca, y mainayan capuachanquis, Totora Palca, Chailarup, Hinayat, Alhuachuyo. Los amigos de Alhuachuyo están de aniversario, la familia Afata, la familia Alférez, los hermanos Alférez, Cancunap, Hatuncara y Napaycuña, Alhuachuyo, Chailarup, Hinayat, Huaracolli, Yabina, Chaimanta, Huanzo, Tirani, Chaiconape. Los amigos de Alca Victoria Pimainayan Capuanquiches, Alca Victoria Punco, Pulpera, Anchayaque, Esquina, Congonia, Cuyahuata, Chaiconape, Alinlanchi, Mainayan Capuanquiches, Jinayat, Jajay Distrito de Belilla, Chaipiña, señora Florencia Salcedo, Hatuncarena, Paik, persona que pasca y horas totamantambi, gracias, Oyarikamacas, Kakikumanta. 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Belilla chailarupe, a ver belilla, mainayan a ver que hay Pataxillo pampa, ¿no? Cuando vamos a llegar a Pataxillo, hace tiempo que no llegamos a Pataxillo, de pasadita llegamos como quien se va para Arequipa, pero ya no llegamos a Pataxillo, esos lugares donde hemos andado cuando hemos estado estudiando en el Instituto de Belilla. Desde que hemos terminado, no hemos podido llegar. Saludos para los amigos de Casablanca, para los amigos de la comunidad de, a ver, de la comunidad, a ver, una comunidad grande que se llama esta comunidad. Ay, ay, ay, se nos ha ido de la mente, ¿no? Los amigos de Cuchubasi, los amigos de Casablanca, los amigos de Merges, los amigos de Collana, ¿no? Collana Condes, así es, Collana, una comunidad grande que pertenece al distrito de Belilla, los amigos de Tuntuma. Los amigos de Tuntuma, de Hatunguayco y Mainayan Capuanquiches. 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Sumacteliocerichan, gracias a haber unidos a un solo corazón, Radio La Única. 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de Quiñota Hinallataj en el distrito de Llusco, Llusco Llactapi, Mainallan, aniversario, pues, Llusco Llactapi, muy orimushanña. Octubre, Quillapin, aniversario, rica y cosa, un día central, 8 de octubre, ¿no? En el distrito de Llusco,
está de aniversario, 8 de octubre. Y ahora está de fiesta de aniversario. El 16, ¿eh? 16, día central, su aniversario del distrito de Belilla. Saludos para los amigos. En especial queremos enviar el saludo cordial para nuestro amigo, a ver, para ver, Donato Mendoza. Mi cordial saludo para él. A través de la radio, esperamos lo esté pasando una bonita mañana, mi pata, mi choche, mi brother, a ver, Donato Mendoza. 12:08, vamos a ver con nuestras canciones o con nuestras pausas. Mejor nos vamos con nuestras pausas, ¿ya? O pausas, no, no, no, no, pausas no viene, sino que otro programa viene, ¿ya? Otro programa viene. A ver la canción, a ver programa de, a ver programa especial de Florcita Madueño, Paipa Partingman, Chairamon con el programa, ¿ya? Chairamon. 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

12 del día con 10 minutos, las 12 del día con 10 minutos. Ahora sí, vamos con la hora especial de Florcita Madueño de Chumbivilcas. Paipata Quintaña, Choreca, Musonchis, que lloras, Totamantampi. Y hasta almuerzana horas piñan caerushanchis, samana horas piñan chanca verca y aricosonchis, a ver la canción de Florcita Madueño de Chumbivilcas. Joaquín Caricar, Guiosca Shankichis, Joaquín Caver Caí, Fiestaptas, a ver Caí, Napi, ya está muy orimoshanya. Chaipa, Javier, contratos, Nescatru, Aikunakisipa, Juajaricuacinha, 944-2580-84 para contratar Florcita Madueño. Vamos con este hermoso tema musical, con la hora especial de Florcita Madueño. Media hora.

Para Nacional, atención, la hora exacta, las 12 del día con 27 minutos. Las 12 del día con 27 minutos. Estamos en la hora especial.

Las 12 del día con 21 minutos. ¿Qué tal canción de Florcita Matueño de Chumbi Vilcas? 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

12 del día con 28 minutos. Atención, la hora exacta en Radio Corilazo, las 12 del día con 28 minutos. Estamos en la hora especial de Florcita Madueño a estas horas de la tarde. Para los contratos, a ver, para contratar a Florcita Madueño. De repente estás de cumpleaños, de matrimonio, de cargullo.

hora nacional, las 12:33. 12:33. Vamos con la canción, con la hora especial de Florcita Madueño. La canción que nos canta Nadie me entenderá. Nadie me entenderá, manampipa se entiende Juan Mancho. Así nos dice la canción de Florcita Madueño de Chumbivilcas. 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

Hora nacional, las 12:38, 12:38. Vamos con la última canción ya, con la última canción de, a ver, con la hora especial de Florcita Madueño. Ya tenemos la última canción ya y llegando ya a la parte final. Ya se viene ya la última canción ya.

44 25 80 84. Florcita Madueño, la última canción. Mañana ya regresamos con este horario, con la hora especial de Florcita Madueño.

¡Qué bonito! La hora exacta en Radio Corilazo, las 12:44, 12 del día ya con 44 minutos.

12:45, 15 minutos, y ya serán la 1 de la tarde. 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Los galanes de Antabamba, paikunas taquinintan choreramos, entonces 12 del día con 49 minutos. ¿Sabe quién llegó?

¡Qué bonito! ¡Walía, walía, walía, gía! 12 del día con 54 minutos. Las 12 del día con 54 minutos. Ya llegamos ya a la parte final con nuestra programación. ¡Feliz cumpleaños en tu día! ¡Cay camaya! ¡Cay aramucharan! A ver, compañero. A ver, compañera mucharaikich. ¡Cay camaya, cay camaya! 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Nuestras pausas comerciales. Hasta mañana, Dios mediante, amigos oyentes.

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Atención, atención, a la una ya son ya la una de la tarde, una de la tarde con 36 minutos, una de la tarde con 36 minutos, ya estamos aquí nosotros también nuevamente. Muy buenas tardes, Guasimasi, y hasta más, y mira, ya antes de cocinar, que se haya hecho, su magia, choco, se haya hecho, aliviacho, con una tarde chata. Y haciendo ya la una de la tarde con 36 minutos, vamos con más semitas musicales, Alicia, Alicia, Guardia, el prisionero.

Qué bonito, ya son ya la 1:40 de la tarde, 1:40 de la tarde. Seguimos con más semillitas musicales. Tu suena pa' te quiera pa' piwaña, me guaña, caspapas, con algunas sardechatas, soma, napayukui, basilidas rojas, ¿cómo está? Yancho, somayacho, cusiacho, aliyacho, muy buenas tardes, un saludo especial para ustedes de Radio Corilazo, basilidas rojas, por supuesto. Vamos con Eliana de

Atención, atención, a la hora y a Sonia, a la 1:43, una de la tarde con 43 minutos. A ver, más a que chaban, hay que haremos. Me piña, ñaña, tú no hay que una de aquí, vas a dejamos.

Atención, atención, a la hora ya son ya la 1:48. 1:48. Seguimos con más semitas musicales. Nos acompañan los chumpis de Chumi Vilcas, Wicuña Poncho.

0: Qué bonito, ya soy a la 1:56, una de la tarde con 56 minutos. 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Allá que hizo más programa que un avance, que estamos aquí, sí.
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7: 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Gloria a Dios.
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Muy buenas tardes. Muy buenas tardes, hermanitos. Quien les hablo es vuestra hermana Isabel Fuentes. Hasta el día de mañana.

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Sabemos que muchas veces esta enfermedad, a veces ni siquiera respeta la posición, ni la economía, la edad. 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Usted, señora, a ver, usted, caballero, ¿cuántas veces nos visitan? ¿Qué es lo que siempre dice? Estoy tomando mucho tiempo, ya estoy años con el mismo tratamiento. Y lo más triste, a veces, muchas veces no dicen, me he hecho mirar orina, me han tocado la venita y muchas otras cosas. 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Y si usted necesita otro tipo de diagnóstico, muchas veces otro tipo de, por ejemplo, sabemos cada enfermedad también pues tiene, ¿no? O tiene una rama, los especialistas, de acuerdo a eso nosotros también recomendamos. 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
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Hoy en día vamos a saber cuántos de nosotros, por ejemplo, desde que hemos nacido, tenemos 50, 60, 70 años, pero nunca hemos tenido la oportunidad de hacernos sacar una ecografía. Bueno, de todas maneras, aquellos tiempos pues nos favorecían nuestra alimentación, no muchas cosas, pero hoy en día la mayoría de las personas, los jóvenes, ¿no? Los más jóvenes están con estas enfermedades, por ejemplo, una ecografía, lo que te puede prevenir, lo que es de los riñones, por ejemplo, usted puede saber de los riñones si tienes arenilla, si tienes inflamación o tienes infección, o tal vez ya tienes un paso de lo que es insuficiencia o retención de la orina. O si no, la vesícula, por ejemplo, de la vesícula, cálculos biliares, cual, o lo que es barro biliar, que suele pasar, por ejemplo, cuando uno nunca se ha hecho sacar ecografía y suele una sorpresa de que ya tiene cálculos, ¿no? Entonces, para evitar eso, la ecografía es lo más importante. En caso del hígado, a ver cuántas mamitas, cuántas señoras con este problema, lo que es, a ver, estos síntomas que nos molestan, boca amarga, saliva espesa, eructos, vinagrera, muchas veces ni siquiera ya hay saliva. ¿Cómo usted puede saber si el hígado está mal o ya está grave, leve? Solamente una ecografía. Problemas de apéndice, usted que sufre con lo que es estreñimiento, para saber cómo está el colon, si está irritado, inflamado, o lo que es problemas de páncreas, una ecografía. Gastritis, a ver usted, joven, señorita, hoy en día ya pues caserito de la gastritis. Problema de la gastritis, inflamación del estómago, boca del estómago, ardor, dolor, o muchas veces lo que es acidez, solo puede determinar la ecografía. Usted, hombre, que nos preocupa mucho, muchos de los varones, a ver, nos visita con este problema, lo que es prostatitis, ya no pueden orinar, ardor, dolor, o cuántos de ustedes ya llegaron a la cirugía con problemas de la próstata. Si usted, hombre, quiere prevenir, quiere saber, a ver si la próstata está avanzado o recién está en inicio el crecimiento, solamente lo que les puede ayudar, la ecografía. 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Y no solamente eso, mira, estamos olvidándonos en caso para las madres, usted, señorita, niña, hoy hablaremos qué tan importante es una ecografía como transvaginal. 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Si usted, madre, quiere saber cuánto tiempo falta para que termine lo que es la menopausia, solamente le puede ayudar ecografía transvaginal. Entonces, para saber todos estos problemas, para evitar, por ejemplo, lo que es cáncer al ovario, problemas de infecciones, flujos vaginales, nosotros ya te decimos qué tipo de diagnósticos necesita. Evite usted, madre, por ejemplo, lo que es el cáncer del útero. ¿Por qué muchas veces hay mamás que están postrados en la cama? Y mira, el problema, por ejemplo, del cáncer, ¿sabes con qué se puede determinar? 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Señora linda, Papa Nicolau es totalmente gratuita en cualquier establecimiento de salud. Gratuita, pero hay veces por un descuido llegamos a eso. 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
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Por ejemplo, si chus han riñón manton kushanki, chaypi yachakunki si tienes arenilla, si tienes cálculo, si tienes kashan insuficiencia, inflamación, infección a los riñones, o en caso de la vesícula, si chus rumiña kashan, acollara kashan, hígado graso, imaraikun simik, chaki, jaya, tohaipas manaña kanchu, chaita yachakun. 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

ocasión en que recuerdo que madre hay una y no se parece a ninguna.

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3: Atento a la hora exacta en Radio Gorilazo. Exactamente ya son las 4 de la tarde con 2 minutos. 4 y 2. ¿Y qué tal, amigos? Tengan todos ustedes muy buenas tardes. Buenas tardes, Perú. Buenas tardes, provincia de Chumbivilca, Santo Tomás. ¿Qué tal, Huiracocha, señora? Buenas tardes, Aliliancho. Emenayach, Echacuyanquichis, Alincho, Manacho, Emen, ¿eh? Aliliam, mi amigo Juan, pero Chaca, Nata, Puyuta, que se han caído. 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Joaquín, Caninco, Tabarique, Carmen Fiesta, Pajmi, Carmen Fiesta, Peca, para, pues, Chayanta, Merete, Pretita, y Mayacha, Carmen Fiesta, 16 de julio. Que es patrona del distrito de Belili, Yachta, Ajinal, Yachta, Masikunarikem. 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

0: Hola, hola, son la hora exacta en Radio Corilazo. Ya son las 4 de la tarde con 7 minutos. Las 4 y 7. ¿Qué tal, Baragocha, señora Aliancho? 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Muy bien, vaya que chay, panachay, saludito para quienes están con Radio Corilazo. Saludos para la señora joven, caballero, Alianch, Eminalian, Jatuncare, Napaico, Cangunaspa. 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
0: aló, aló, aló, aló, con quién, aló, con quién, aló, buenas tardes, aló, aló, aló, pinche Juan, aló, aló, neamos llamando, pepis, contestamos, chuniquen, spa. 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

Qué bonito a través de Radio Corilazo y Morasteña, Baikechay, Panachaya. Son las 4 de la tarde con 13 minutos. Las 4 y 13. ¿O qué dices? ¿O te molestas? No, amigo Juan, ¿cómo me voy a molestarme, ah? ¿Cómo me voy a molestarme contigo, amigo Juan? No, no, ya molesta con que no acabo manacha. ¿O estás molesto? ¿Por qué te molestas conmigo? No, ¿cómo me voy a molestarme contigo todavía? Quizás con algunos, no sé. Muy bien, vaya que te van a chachay, piña, son mataguitas, chora y camusans, Ricky. Me van a tener más, ¿eh? Ama tu vida. Ama tu vida. Deja tu. Y manen que se me. 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

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Cuida, cuits, ya, amigo Juan. Hay que cuidar de nuestro salud, hay que echar salud sin chisme primordial. ¿O qué dices? Oaxaca y Cona, hay que echar casi a ver, atención, se compra un lote por soñaje o si no por tajrapata. 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Listo. Así es, facilito nomás. Fácil, ya, ya, que colgata, ya, conseguir una casanca, ya. Así es, vaya, que chay, panachay, saludito para mis amigos en el distrito de Bellililiahta. 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

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Ya listo, ya que su chat se ha hecho en esa ya que su chata a macachileta, ya. 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Oxamante, ¿eh? Oxamanta para todos los señores, chofercitos. Chofercitos, panzoncitos, que tal la llancha. 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

La hora exacta en Radio Corelazo. Y moras chañaba y quechay panachay. Ya son las 4 de la tarde con 30 minutos. 4 con 30. Depósito de Chacay Quechachi. 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Anche y tragutaya. O si no, caña miel, ¿sí? Tomacón, que sea, mana, ni gripe, ni chollo, nada, ni más, pues, ¿sí? Ya, va a ver, cocha Juan, ¿no? 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Ya, chile, Guajaritz. Atende y camosón que señora Jesús Aguamané Batallanos, más conocido como los brillantes de la bandurria. Así es, ¿ah? Chaypianzo Mataguichanches, los hijos del sol. Cariñito, con cariño. Cancona, pues, ¿ah? Ahí está. Anchecha, favorito y que campa. Monazo Mataguichanches, cariñito. Para mis amigos en el distrito de Belililiacta. Belililiacan, resigni con acá. Hinchas y fanáticos de Radio Corelazo. El día sábado estaremos. Estaremos transmitiendo concurso de marineras. Ya, domingo igual. Domingo te mangas. Saludo al Belil. Ya creo, y mantagueo pasar, weón. Saludo un cancarique, domingo taca checa, chaypeba y que chispanas, alín, tapones. Comunidad con Amanda, pues jamón kitsa, porque vamos a transmitir. Jabacón kits, jatun guacañaba celular, tapamos allá. Muy bien, amigo Juan, ¿no?

Hora exacta en Radio Corelazo. Ya son las 4 de la tarde, 35 minutos, 4:35. Así es, Veragocha, señora. 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Saluditos también para Agripina Calderón en Vera. ¿Qué dices, Agripina Calderón Vera? 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Reinaldo Curo. 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Hinchas y fanáticos de Radio Corelazo. 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Curpiri, señora Catalina Pedregal, y mena, señora Catalina, buenas tardes, Aliancha. 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

Rodio Corilazo, Monazoma Taguichán, ya saber ahí, carrito de nuestro amigo Alan Mendoza, Ronald Mendoza. A Paricualle hasta el distrito en Bellili Cama. Che, manda más por ahí, Sazareque. ¿O qué dices, Echari? ¿Manen qué tal? ¿O te molestes? No, no, amigo, suba nomás, vamos rápido. Saluda para la señora Leonarda. ¿Qué dice, señora Leonarda? Lincho Manacho, Cheitaquicho, Gustazun Quicho Manacho, Echari molesta con Quicho Manacham. Echari, ama tu vida, amigo Juan, no vas a en Quicho, deja tu. Y mananga. Y me van a terrimarse, ¿eh? Así es, verá, señora. 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Para mis amigos. 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Manarecera, Así es, saludos para toda la familia Mesa, Guamaní, familia Paco, familia Andía, familia Madariaga por Libita que ya está. 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

Tanto la hora exacta en Radio Corilazo. Ya son las 5 de la tarde, 19 minutos, 5 con 19. ¿Cómo avanza la hora, los minutos? Rato chale, ¿eh? 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

0: Aló, buenas tardes. 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
1: Gracias.

Atento la hora exacta en Radio Corilazo. Ya son las 5 de la tarde, 36 y minutos 5:36 a través de los 1210 amplitud modulada. 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

Radio Corilazo y Moraseña, Baiquechay, Panacheya, son las 5 de la tarde, 5:41 a través de los 1210 amplitud modulada, Munaiza Taichan, sí, Munaimuna y Miski Taichagunata, Paricamuico, Coserikunayepa, Baiquechay, Panachay, Guayrabasa, Radio Corilazo, Manda, ya está, en Tepas Chinca y Apuciania, Chiripas Chiriamuciania, y Manazunta. 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

Y que che y panache, a ver, ya son las 5 de la tarde, 48, 5 con 48 minutos de la tarde, cómo avanza la hora, ¿no? Cómo pasan los minutos rapidito volando, así es, amigo Juan Ángel. 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

0: Ahora exacto en Radio Coriloso. Hemos señalado ahí que chay panachay ya son las 5 de la tarde, 34 minutos 5 con 34. Atardecer Coriloso. 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Bueno, ya son las 6 de la tarde, man. Hay cayupayaña, falta yo antes, o tayupayaña. 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
1: 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Minutos.

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Son las 6:35.

Ay, Yasan, qué bonito, che, me caiga música, ni que che, suma, hasta aquí, chacuna, una chata, tu sola pone equipa, hasta que la pone equipa, amarrini gaspaya, mafiña cuspaya, cuse cosilla, con alguna suta chata, siendo ya las 6 de la noche con 41 minutos. Vamos con Wilfredito Corazón, tema Adiós Cariño.

Mañana 6:56, 6:56. Seguimos con más temitas musicales, con más. Ya soy a las 6:56. Saludos. Molina, ¿cómo está? Hola, amiga, buenas noches. ¿Podrías llamar por radio? Se perdió un documento. La persona de Eloy Jonathan Iqueño Alférez. Me llamarían a este número, dice 953-490583. A ver, se ha perdido un documento, nos dice, ¿eh? De Eloy Jonathan Iqueño Alférez.